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0: Señorita, ¿a la orden la llevo?
1: No, gracias. Estoy esperando al viejo del sombrerón.
0: ¡Uy, Yucuta! ¡No me digas!

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1: Hola, amor. ¿Qué estás haciendo? ¿A qué hora vienes por mí?

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0: pues no logra buen financiamiento de nada.
1: No, hombre, Pau, hay gente con crédito no tan bueno y le andan dando préstamos que de carro, de casa. ¿Por qué será?
2: Pues dicen que tiene que ver con la edad más que con el puntuaje de crédito, pero... sabe.
0: Ay, pues es que, ¿qué influirá para que te nieguen o te aprueben un crédito? Mejor hay que preguntárselo a un experto de finanzas y que nos lo diga mañana aquí en el Bueno.
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que suene y suene el bajo quinto. Es el Emi Edwin, el Golden Boy. Y un gran saludo a San Luis Potosí para el señorón

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0: pues no logra buen financiamiento de nada.
1: No, hombre, Pau, hay gente con crédito no tan bueno y le andan dando préstamos que de carro, de casa. ¿Por qué será?
2: Pues dicen que tiene que ver con la edad más que con el puntuaje de crédito, pero... sabe.
0: Ay, pues es que, ¿qué influirá para que te nieguen o te aprueben un crédito? Mejor hay que preguntárselo a un experto de finanzas y que nos lo diga mañana aquí en El Bueno.
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En cuanto llegamos a la dirección, me dijo que lo esperara y corrió a buscarla. 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
1: No, hombre, Pau, hay gente con crédito no tan bueno y le andan dando préstamos que de carro, de casa. ¿Por qué será?
2: Pues dicen que tiene que ver con la edad más que con el puntuaje de crédito, pero... Pues sabe.
0: Ay, pues es que, ¿qué influirá para que te nieguen o te aprueben un crédito? Mejor hay que preguntárselo a un experto de finanzas y que nos lo diga mañana aquí en El Bueno.
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3: Buenas tardes amigos oyentes de la Mega 107.1 y 103.1, la estación de los deportes en Ohio. Hoy el Scott Miracle abre sus puertas para recibir al New England Revolution, equipo al que Columbus Crew hoy tendrá que vencer en el terreno de juego. Pero también el New England viene con intenciones de alejarse de las últimas posiciones y Columbus de abandonar el frío sótano. En toda la liga, el equipo de Columbus es el número 29, imagínense ustedes cómo estamos. Tiene que cambiar definitivamente la situación del equipo el día de hoy. Un Columbus que ha venido por ratos con una tendencia de altos y bajos, porque si es de recordar, contra América decíamos, y hablando con unos amigos de América, con América de México no se juega del todo mal, se pudo haber hecho más, pero los postes y la mala fortuna del equipo, así como las falencias en la parte baja, dibujaron el marcador de 2-0. Pero hoy la situación es cambiante. Regresamos ya de lleno a la liga. Ya prácticamente va a quedar una opción que es para el próximo año, cuando se juegue el USS Cup. Ese torneo que da pases también para CONCACAF. Columbus tiene también hoy que meterse en los primeros 10, entre los, digamos, 18 mejores del torneo, para poder acceder a lo que es la Leagues Cup del próximo año, porque en estos momentos está prácticamente fuera, es el número 29 en el torneo. Entonces eso nos está dando la pauta de que hay que cambiar totalmente el panorama futbolístico del equipo. Creo que se la juegan con los jugadores, con el cuerpo técnico que está, se la juegan, creo, hasta el final. No es nada oficial, pero sí hemos hablado con cierta gente que está involucrada en lo que es el equipo, con gente que está metida de lleno en lo que se practica el fútbol acá en los Estados Unidos. Gente que viene con la situación de que nos dice que ya cambiar a estas alturas el cuerpo técnico, que aún y cuando es interino. Pero creo, y sí, como dicen, hay que dar la mano, hay que dar la situación de que sí se puede terminar lo que es el contrato. El contrato con este cuerpo técnico hasta final. desde el momento que se llama interinato, en cualquier momento le pueden dar de baja. Pero parece que el equipo no está en esas condiciones. La junta directiva va a mantener al señor Lauren Courtois hasta el final del torneo. Salvo que aparezca algo por ahí que cambie totalmente la situación. Pero por el momento se queda el cuerpo técnico. Se fue, otro de los que podemos comentar es que ya se fue Daniel Gasga. Daniel se fue y creo que va para este equipo, para el New England Revolution. No es oficial todavía, no lo han hecho oficial. Pero Daniel sí ya se fue del Columbus Crew. El Columbus Crew le agradeció totalmente al jugador Daniel por su honestidad en el trabajo hecho. Sabía que no estaba jugando, sabía que él es un jugador franquicia y que Columbus paga mucho dinero por él. Entonces ahí es donde hay que alabar al jugador, porque sí es honesto, sí fue honesto con la junta directiva y les dijo mejor me voy. Y de esta manera Columbus lo soltó sin pagar contratos, el término del contrato, porque él lo rescinde por su voluntad. Columbus lo iba a aguantar hasta que terminara el contrato. Pero de esa manera él fue muy honesto y dijo yo no estoy jugando, yo quiero jugar, entonces mejor arreglo mis maletas y me voy. Muy honesto por parte del jugador del Columbus Crew. Así que el exjugador de Columbus Crew. Y ya nosotros pues prácticamente vamos viendo los movimientos que hay. Y de lo que decimos, de que no ha podido encontrar un equipo base el señor Lauren. ¿Por qué no lo ha podido encontrar? Yo creo que la llegada de muchos jugadores y la llegada y salida de jugadores también, eso le ha marcado en la forma de poder tener el equipo base. ¿Qué es lo que sucede con la mayoría de los equipos? Cuando se juega al fútbol, van viéndose los jugadores que mejor se desempeñan en cualquiera de las posiciones. Y eso es lo que acontece con Columbus, que no ha podido amalgamar una posición, nada aparte de Sean Saldowski, aparte del arquero Patrick Chu, Moreira, en el medio campo Taja, que son de los que más juegan, Tarun también, que es de los que más juega. Porque Gómez también no participa en ciertos partidos, entra de cambio. El español Yassi Price, Joseph Martínez, que en el último juego salió de titular. Pues vamos a ver el día de hoy si aparecen. Ya en breve vamos a tener las alineaciones de ambas escuadras para analizar y ver la situación, cómo se marca el día de hoy. El público, a pesar de ser un domingo, 4:40 de la tarde arranca el juego. Es prácticamente los aficionados vienen llegando, no en la cantidad que hemos visto cuando es un sábado. Hay que recordar que sí, un sábado la gente pues el domingo descansa y el día de mañana hay trabajo, pero es muy buena la opción que puso el equipo de Columbus la hora, porque se juega temprano. 6:30 para casa ya, a ver cómo, si no hay sorpresas en el partido de hoy entre Columbus y el New England Revolution. Así que ahí vemos el público, como les decimos, sigue llegando, se van ubicando muchos. Hoy están regalando unos sombreritos ahí alusivos al Columbus Crew, así que los aficionados vayan por las puertas y no se les olvide recoger su sombrerito. Nosotros vamos hasta Estudios Principales con Gaby Martínez, la salvadoreña de oro.
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3: Gracias, gracias, gracias a Gaby Martínez, la salvadoreña de oro en estudios principales el día de hoy aquí. Nosotros en cabina, su amigo y servidor Juan Valladares Bordet, le damos la más cordial bienvenida a lo que es el partido de fútbol entre Columbus Crew y el equipo de New England Revolution a través de la Mega, la estación de los deportes en Ohio. Pues bueno, amigos, lo que hablábamos, los planteamientos, lo que se nos puede venir, ya tenemos alineaciones de ambas escuadras. El equipo de New England Revolution presenta bajo el marco al estelarísimo arquero Matt Turner, con el número 30, sistema defensivo, Matt Polster con el número 8, Ethan Colher con el número 22, Mamadou Fofana con el número 2 y un conocido de la casa, Will Sands con el número 23 por la izquierda. En el medio campo, en la contención y creación, pone a tres hombres: a Brooklyn Reynes con el número 21, aparece por el centro el español Carles Hill con el número 10, por el lado izquierdo, Al-Hassan Yusuf con el número 80. Adelante con tres hombres: Jack Harrison con el número 11, Peyton Miller por la izquierda con el número 25. Y en el centro, en el ataque, aparece Condor Turgenman con el número 99. Esos son los 11 hombres del equipo de Columbus, que el día de hoy viene a ver qué puede hacer para salir de esa incomodísima posición. Y el mister Lauren Courtois manda bajo el marco a Patrick Schulte con el número 28. Sistema defensivo con parado de 4. Steven Moreira, el hombre de Cabo Verde, con el número 31. Eric Bailey con el número 3. Chan Sadowski con el número 25. Malti Amundsen con el número 18. Cuatro hombres también en creación y contención. Mo Farsi con el número 23. André Gómez, el portugués, con el número 20. Le acompaña Darun Karumanchi con el número 50. Y por la izquierda, Taha Jabroni con el número 16. En punta aparece con el venezolano Joseph Martínez con el número 77 y Bryce Méndez con el número 10, el español. Esos son los 11 hombres del día de hoy para Columbus, revisando y viendo lo que es en sí el cuerpo técnico que envía hoy al equipo de Columbus. Ya Patrick, pues ya sabemos, es el titularísimo. Por derecha Moreira. Aquí aparece con Eric, que jugó en el partido contra América unos minutos. Eric Bailey con el número 3. Chan Sadowski con el número 25. También ya lo ha hecho con el equipo. Y Malti, pues, Amundsen. En lo que es y lo que no presentó frente al América de México, a Farsi como titular. Ahora vemos que aparece hoy Mo Farsi por la derecha, con André Gómez, Tarun, que ya se ganó, y Taha, ya se ganaron esos puestos, y Joseph Martínez, que parece que ya es del agrado del técnico del equipo de Columbus. En el banquillo, el equipo de Columbus tiene al arquero Hagen, Nico Hagen, que es el arquero del Columbus Crew. Con el número 1 aparece también Andrés Herrera, Dylan Chambot, Brooke Lennon, César Rubalcaba, Amar Sedgwick, Evan Bush, Lautaro Gianconi y Gonzalo Tapia. Vamos a ver si Tapia hoy tiene la oportunidad. Tapia viene con buen nombre de Sudamérica. Es un chileno que estuvo en Brasil, así que va a verlo, a demostrar. Tiene que demostrar lo que ha pasado como gran jugador. Llega como una buena contratación a Columbus, entonces creemos que lo pueden manifestar el día de hoy, dándole una oportunidad en el segundo tiempo al jugador Tapia, de acuerdo a cómo vaya presentándose lo que es el sistema de juego que tenga Columbus, porque hay que tomar en consideración que el equipo ha manejado la situación de una manera que decimos confusa, porque no ha habido una continuidad en el equipo, porque el equipo no tiene una base, porque hoy se sigue jugando con ciertos cambios. El poco rato que vi jugar a Eric Bailey, pues me pareció, en el aspecto corpulento, es un moreno alto y que tiene corpulencia y que puede poner orden en la parte baja. Ojalá que eso se esté dando con lo que es el equipo de Columbus, porque se necesita ya que llegue un líder que acompañe bien a Chan Sadowski. Rubalcaba lo hace bien por ratos se lentea, no sé, parece que como que perdiera la condición a veces de jugar bien en el marcaje. Se pierde y de esa manera el jugador se ha perdido en partidos donde lo estamos viendo que lo hace de una manera solvente y de pronto se cae. Entonces hay que ver la situación de este jugador, hay que evaluarla, porque sí creo yo que dándole más minutos a Rubalcaba se puede conseguir un buen marcaje por parte del jugador Rubalcaba. Que lo pueda manejar bien la situación, eso es primordial. En todo jugador de fútbol tiene que ponerse las pilas en el aspecto de poder mantener su situación como jugador que se va desarrollando en el equipo. Por lo pronto habrá que ir viendo los movimientos que haga hoy el técnico, si van a dar una fructificación. Los equipos ya van a camerinos a prepararse para lo que va a ser ya el partido dentro de pocos minutos, y donde Columbus Crew y New England Revolution van a dilucidar quién es el mejor dentro del terreno de juego. Nosotros vamos hasta estudios principales con Gaby Martínez, la salvadoreña de oro.
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de hoy. Adelantando la fiesta, el público sigue llegando en buen número, no como lo esperábamos, pero sí creo que va a haber casi un lleno, como sigue el público viniendo en las cantidades que vemos por las diferentes, entre las tres entradas. La principal que queda en el lado, en el lado este, allá se ve, en el este sur se ve mucho movimiento de aficionados, y por el otro sector también, acá por el oeste norte, se ve, y oeste sur se mira siempre que el público sigue llegando, caminando, buscando sus ubicaciones, y muchos que están en las barras, que están sentaditos adentro de los restaurantes que existen acá en el estadio y que la gente disfruta. Pues hablábamos de uno de los jugadores, y es Eric Bailey. Es un jugador que tiene buena experiencia, 32 años, no es un jovencillo. Es un jugador que viene de jugar, jugó en el Español, estuvo en buenos equipos, en el Manchester United, participó en más de 140 partidos, o sea, tiene un buen currículum. El jugador es uno de los defensas que se espera que ya tenga la solidez y que pueda Columbus empezar a soñar que en la parte baja puede tener a un hombre que va a cuidar bien ese sector, y que Patrick Schulte ya pues tenga también la seguridad y la certeza de que lo acompañen el día de hoy muy bien en las marcas. O sea que vamos a esperar que sea, como dicen, el partido que todos queremos ver, un Columbus que pueda marcar hoy la diferencia, un Columbus que pueda tener en sí muchas oportunidades, que pueda tener marcando las diferencias, un equipo de Columbus que creemos que hoy se puede catapultar para un triunfo y empezar a caminar y a buscar la posición número 18 a nivel de la liga, para tener siempre la oportunidad de que se pueda jugar los torneos internacionales. El día de ayer, el Inter de Miami, que venía de capa caída, le pegó 7-1 a Montreal. 4 goles de Messi, imagínense ustedes. Una locura del jugador Lionel Messi el día de ayer. Pues es fantástico Messi, con su edad lo hace mejor que muchos que tienen 10, 15 años menor que él. Pero es que la calidad en el jugador ya es nata, es un jugador con grandes características y que ha llegado y para quedarse en esta liga en sus últimos partidos. Aquí se va a despedir, no creo yo que vaya para otro lado. Pero sí les decíamos lo que aparece en lo que el torneo respecta, en lo que Columbus hoy tiene que hacer, tiene que buscar, como decimos, un triunfo, ya sea apretado o como sea. Hay dos partidos hoy, Columbus frente a New England Revolution y San Luis City frente al Dallas. El día de ayer, Seattle Sounders y Chicago empataron a 2. Atlanta cayó 2-0 frente a Charlotte. DC United y Los Ángeles empataron a 0. Toronto y New York City empataron. El Inter de Miami, Toronto y New York City empataron a 1. El Inter de Miami, como les decía, le puso 7-1 al equipo de Montreal Impact. New York Red Bull perdió con Philadelphia Union 3-1. El Houston Dynamo empató 0-0 con el equipo de San José Juey. El Minnesota United empató a 3 con Orlando City. Nashville le dio la tunda al equipo de Cincinnati, 4-0. No amaga este Nashville. Sporting Kansas cayó ante Vancouver Whitecaps 3-0. Sporting Kansas es el equipo que está salvando a Columbus de que no esté en el lugar 30. Tiene 15 puntos contra 20 de Columbus, y ayer perdió en su casa, en Kansas, perdió 3-0. Colorado Rapids le gana 1-0 al Real Salt Lake. Portland Timber cae frente a Austin FC, y San Diego derrotó 3-1 al Galaxy de Los Ángeles. Ese es lo del torneo, y donde cada jornada más se va afianzando lo que

0: que vemos, se va afianzando el equipo, el equipo de Nashville en la punta. Ya la situación se va viendo, cómo juega, cómo lo hace, y definitivamente el Columbus pues hoy va a tener enfrente a un equipo que le puede poner problemas, porque quiere salir. Entonces, como decimos, Nashville ya es inalcanzable para Columbus, pero se espera que pueda, que se pueda tener una buena, una buena presentación el día de hoy, y que Columbus hoy haga la hombrada, por lo menos ganándole a hoy al New England Revolution. Todo mundo a la expectativa, como les digo, el público sigue llegando, sigue llegando, ya se empiezan a poblar las gradas, eso da mucho, mucho agrado, porque los aficionados son los que apoyan, es el jugador número 12 en las gradas, y esperamos de que se pueda, como se dice, se pueda catapultar hoy el equipo de Columbus con su gente, que no se vaya decepcionado hoy domingo esta gente, porque sí duele cuando se van decepcionados los aficionados, y también la prensa que estamos acá en Columbus y que le tenemos un cariño especial a este equipo. Ya les decía, Nashville tiene 52 puntos. Inter de Miami con 22 juegos. El Inter de Miami llegó a 42. Chicago a 37. Charlotte a 35. A 35. New England tiene 34. Cincy tiene 31. New York. El New York City tiene 20. El New England está entre los primeros. Así que, ojo, el día de hoy tiene un buen equipo. Orlando City tiene 25, Toronto 25, DC 25, Filadelfia tiene 24, Atlanta United tiene 21, Montreal 21, el Columbus en el último lugar con 20 puntos. Así que hay que tratar de salir, llegar a 23, llegaría prácticamente a la posición número 13, el equipo de Columbus, ahí superando a Montreal y superando al equipo de Atlanta United, quedaría un poco abajo de lo que es el cuadro de Filadelfia. Así que New England, pues ya sabemos, tiene un equipazo. Carles Hill es uno de los jugadores a ver, es uno de los jugadores que hay que tenerle mucho cuidado. Lo mismo hay que tirarle hoy al arquero Turner, arquero de la selección de los Estados Unidos, a ver cómo va a pasarse el día de hoy. Nosotros vamos hasta estudios principales con Gaby Martínez, la salvadoreña de oro.
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2: Bueno, en estos momentos, amigos, retornamos, ya se va a entonar el himno de los Estados Unidos. Los camarógrafos ya están ahí tomando las instantáneas que aparecen en los diarios el día de mañana.

0: sagradas notas del himno de los Estados Unidos, ambas escuadras. Ahorita va el equipo de New England a saludarse, Turner ahí con el arquero Patrick Schulte, y ya sigue la caravana encabezada por Carles Gil. Ahora Chance Adlowski a saludar al cuerpo técnico, al cuerpo arbitral, el día de hoy con John Freeman como referee central. Ahí ya tenemos la terna arbitral el día de hoy cuando va a llamar a Chance Adlowski. Va a venir en la situación, va a indicarle, hay una persona ahí que lanza la moneda. Chance Adlowski parece que gana. Ahora se saludan ambos capitanes para la foto. Ahí se quedan para la foto. La foto entre la terna arbitral y y los jugadores, capitanes de ambas escuadras. Cuando ahora se va a venir ya prácticamente el fútbol a tomar las instantáneas, el estadio más o menos en un 75% de su capacidad, como dicen, calculando a ojo de buen cubero, el árbitro central es John Freeman, le acompaña como asistente 1 Jeffrey Gritson, asistente número 2 Jeffrey Swartfield, la cuarto árbitro, la señorita Natalia Simón. En el bar, el experimentadísimo Chris Penso, y le acompaña Mike Campernier. Esos son los de la terna arbitral el día de hoy. Que se viene el gran partido entre Columbus y el equipo de New England Revolution. Dos equipos que vienen a pelear, uno por buscar subir en la punta, aprovechar que Cincy cayó. Se ven las cosas que vemos en el fútbol, las cosas como se dice. Y vamos a ver qué es lo que acontece. Vamos a ver qué es lo que acontece. A saludar a mi nieto Daniel Alberto Sanabria Valladares, que está en la capital de Honduras. Saludos, entienda, llame a Juan Carlos o llame a Diana, a su abuela, por favor. Bueno, amigos, pues estamos nosotros ya listísimos para lo que se viene el partido de hoy. El referee Freeman dice: señoras y señores, no quiero más gente que no sean los jugadores dentro del terreno de juego. Ahí Carles Gil entrando al centro. Vamos a tener hoy al jugador Thor Turgenman. A ver qué sucede. Es un partido de altos quilates. A jugarse el todo por el todo el cuadro de Columbus, que quiere salir de la incómoda posición. Mientras tanto, ahí se va a ver hoy a mover la pelota, esperando la orden del comisario. La cuarto árbitro está ahí junto al comisario para avisarle al central Freeman a qué hora es que el balón debe dar la primera vuelta de su circunferencia. Chequeando sus cronómetros el central Freeman. El público sigue llegando. Todo un ambientazo en el Scott Miracle. Vamos a ver. Se va a mover el balón en poco. Ya dio 10 segundos, dijo. Que espere un poquito. Aquí va marcando ya uno y le dice: ¡vámonos! Se abre el telón futbolístico. Acá tiene la pelota, paseando el balón el equipo con Matt Polster. Hacia atrás van a jugar el jugador Fofana. La entrega para Matt Turner, el arquero Turner, de nuevo jugando allá por el lado izquierdo donde está Mamadou Fofana. Este abre más a la izquierda para Wilson. Wilson viene por el centro tocando la pelota, dejando para Brooklyn. Brooklyn estaba intentando llegar allá. Sigue el equipo. Ahora se va a venir el referee central. Dice que hay falta en la acción. Y hay tiro libre que favorece. Vamos a ver si es tiro libre o que el balón se fue del terreno de juego. Hasta atrasito le está diciendo. Más atrás, dice, acomode ese balón. Aquí, más atrás, le dice, ya tocan. Ahora ya dio. Aquí la tiene Fofana entregando para Mark Turner. Turner tiene Matt con la pelota, el arquero seleccionado nacional mundialista. Acaba a venir con el saque, mete un balonazo. Allá tres cuartos de cancha, va a venir, se va a venir, se va a venir, se viene el primero. Acá hay peligro, va a salir el arquero. Y el balón lo estaba metiendo Peyton. Allá metiendo un centro peligroso. Y se estaba complicando en la parte baja de Columbus. Lo acompañaba el caboverdino Moreira. La pelota la tiene el jugador Eric Bailey, jugando con el arquero Patrick. Este sale de primera buscando allá la velocidad. Corta bien la defensa con Mamadou. Queda el balón en el medio campo. La recoge Taja. Taja abriendo allá para Moreira. Moreira que está tranquilo. Solo entrega de nuevo para Taja. Taja viendo por dónde sale. Juega con Eric Bailey. La tiene Bailey. Tocó el balón. Lo dejó para Moreira. Moreira va allá con Tarun. Tarun con Moreira. Tiene la pelota. Juega Columbus en la parte baja. La tiene el líbero. Eric Bailey tocando la pelota para Moreira. Moreira dejando el balón atrás para el arquero Patrick Schulte. Presiona bien el equipo de New England. ¿O será que Columbus lo quiere sacar para que vea ya? Aquí viene la pelota, la está jugando Malte. Aquí se está equivocando Chan Sandowski. El balón va fuera del terreno de juego. Hay saque de banda que ya se ejecuta. Carles Gil tocando la pelota, la está dejando para Peyton. Peyton deja la pelota ya para Dor. Llega Dor, le cruza Malte en la última momento y le manda la pelota al tiro de esquina. Ya amenaza New England. Allá va Carles Gil, el español, que tiene una pierna educadísima. Acaba de ejecutar el tiro de esquina con comba hacia adentro, pierna izquierda. Desde la candela derecha va a venir, ya tocó en corto el balón. Acá lo dejó para Matt. Matt remata. Matt Poulter el remate y la pelota se va a lo profundo. Ante la mirada angustiosa del arquero Patrick Schulte, que se lanzó a su izquierda para evitar cualquier cosa por esa de la recontra maldita duda. Se fue al lado izquierdo el arquero Patrick Schulte. Aquí va a jugar la pelota. La tiene el arquero, le dice que ya entraron los jugadores, pero no, el referee Freeman dice jueguen señores. La tiene Gómez, entrega para Chan Sandowski. Chan va a jugar allá con Malti. Malti se saca bien una marca, parece que había falta, dice no, no hay falta. El central llega rápidamente a la cobertura. Brooklyn Reynolds y la pelota es de Columbus. Acaba el saque de banda, lo tiene Malti entregando atrás para el jugador Chan Sandowski. Tiene que aguantar mucho Columbus, este equipo es peligrosísimo. Marcando bien en zona, apretan desde la salida, la tiene Bailey. Aquí jugando y entregando el balón para Chan Sandowski, que toca la pelota con Gómez y este para Chan. Chan tiene el balón, acá pide que se le acerquen. Aquí ahora va a salir Gómez. Gómez de primera manda ya el balón allá para que lo busque Mofarsi. Va con Will Sanz, aparece el ex Columbus Crew, manda la pelota a la banda y saque de banda que favorece a Columbus cuando se barre en extremis el jugador Wilson. Camiseta número 23, acá viene la pelota, la tiene Steven Moreira. Moreira se la regaló a Dor, se viene Dor, se viene Dor, se viene Dor, se viene Dor. Acá vienen 3 contra 2, sigue Dor, va a tocar el balón. Llegó la pelota para Jack Harrison. Harrison allá estaba dejando para Carles Gil. La pelota un poquito empujadita, se va a la final. Y ahí saque de puerta que favorece a Columbus. Qué regalo, qué desentendimiento de parte de el jugador Steven Moreira, que regale esa pelota. No le puedes regalar ni un ápice a este equipo porque te vacuna en cualquier momento. Acá viene, la tiene el arquero Patrick Schulte, que la deja ya para que vaya el jugador Eric Bailey a sacar la pelota. La toca, deja ya para Gómez. Gómez dentro del área, ya se va a confundir. Sigue Gómez, saque esa pelota o lo pueden vacunar. Sigue Gómez allá dando la vuelta dentro del área. La pelota la dejó para Chan Sandowski. Sandowski metiendo allá buscando a Justin Martínez. Le mete el pecho, la deja para Taja. Taja para Malti. A Malti se le ve el balón de control. Y el equipo de Columbus está totalmente descontrolado. Lo tiene acorralado el equipo de New England. Acá está tocando la pelota Brooklyn hacia atrás, dejando para Mamadou. Fofana va con el arquero Matt. El arquero Matt Turner tiene el balón. ¿Por dónde va a salir? Por izquierda se va. Allá tocando para Mamadou Fofana. Fofana, este jugando allá para Al-Hassan. Viene la pelota hacia el arquero Turner. Y este abre y deja para Matt Pulser. Bolter con Lato, el toquecito dejando para Carles Hill. ¡Qué taconazo para el jugador Jack Harrison! Sigue Harrison, se quita bien una marca ahora. Llegó y lo estaba jalando. El jugador Jack Harrison jalando, ataca Cabroni. Podría haber salido la primer papeleta amarilla, pero el referee dice no, señores. Es saque. Tiro libre, no únicamente. Acá viene la pelota, parándola. Eric jugando con Chen. Sean jugando allí con Gómez, y Gómez va con Taja. Taja devuelve en la pared, deja para Gómez, y Gómez hacia atrás entregando para Chan Zadbowski. Tratando de mantener más el balón el equipo de Columbus, pero no sale de la parte baja. Allá van con Mofarsi por el sector derecho. Este está tocando para Moreira. Moreira tiene que agarrar confianza en la parte baja, la tiene Darum, va con Gómez. Gómez allá, no haya por dónde salir, va a tocar hacia atrás con Bailey. Bailey más atrás con su arquero Patrick Schulte. Y Patrick tiene el balón, allá lo congela, lo pone en el freezer. Allá le va a llegar Dora a presionar, el balón viene acá por el centro. Estaba llegando Price, que no había aparecido. Le corta bien en el camino, se mete rápidamente Colher y las controlaron. Viene el balón arriba, ahora Moreira, sí, puntualísimo la cita. Tocó para Gómez, Gómez entregando allá el balón para Taja. Taja sigue, Taja de frente, le van a marcar. Ahora abrió bien, tocó bien, deslizando la pelota para el jugador Mo Farsi. Farsi bien, entra al área, tocó el balón allá, viene el centro de Bryce, remató.
1: Gol del Columbus Crew. Gol de Bryce Méndez, el español, en la primera que tiene dentro del área. Se corre y manda la pelota arriba, sorprendiendo a Turner. Y abre la cuenta en un pase, en una asistencia de Mo Farsi. Dentro del área, la corrió bien, le ganó la espalda a los centrales. Y llegó Bryce para rematar y mandar la pelota que se acomode y que bese la red. Al minuto 7 se abrió la cuenta. Columbus 1, New England 0. Qué buena lectura en la jugada. Y es una jugada de un toquecito de Mo Farsi, que la acomoda en medio y Bryce sale perfectamente. Estaba de rodillas queriendo hacer el Cristo ahí el jugador Matt Turner, pero con inteligencia el español se la cacheteó arriba, lo vaselineó, le tocó el balón, lo rozó el arquero, pero la pelota siempre fue a besar la red. Y con esto, y porque Bryce, camiseta número 10, lo hizo al 7, Columbus 1, New England 0. Arrancó ya Columbus, abriendo con el invitado de honor sobre los 7 minutos. Llegó. Y ojalá que continúe a favor del aurinegro. Acá viene la pelota, dejando para el arquero Patrick Schulte. Patrick tiene que cuidar saliendo, si sale mucho, porque aquí hay jugadores de mucha calidad. Lo agarra lo que le pasó allá en Miami. Acá va a venir la pelota, está tocando el balón, le deja para Chan Zadbowski. Zadbowski metiendo el balonazo, va a llegar Joseph primero, aparece cortando Ethan. La pelota ahora la tiene Brooklyn, jugando atrás con Mamadou. Aquí Mamadou tocando la pelota para Brooklyn. Este abriendo para Polster. Matt Polster tiene el balón y este juega con Jack Harrison. Harrison viene intentando con su pierna izquierda llevar. Se le va Matt. Qué buena pelota va a llegar, pero buena lectura ya por parte de Malti. Ahora la pelota la tiene Gómez saliendo, tocando para Bryce. Y va Bryce, nadie le dijo que le llegaban. Aquí se metió. Va a llegar chance, va al área. El referee dice que no hay nada, que se tira. Y si se tira, señor, muéstrele el cartón amarillo. Vamos a ver qué dice. Acá parece que le están hablando del VAR. Vamos a ver qué dice Chris Penso allá arriba. El central diciendo que se esperen, porque aquí podría venir la pena máxima. Si la va a revisar, vamos a ver en lo interno, porque en la pantalla no aparece. Parece que no hay nada. El VAR le dicen que no hay nada, que se tiró, y sí lo vemos, ahorita sí. Ahorita nosotros en la pantalla interna sí podemos verlo, en las pantallas grandes del estadio no se ven. Pero en la pantalla interna, el televisor, el monitor que tenemos acá para ver las repeticiones, ya lo checamos y sí, se comete, no se comete falta penal. La pelota la tiene el jugador Gómez, allá de primera buscando la pelota, llegó para el Joseph y Joseph allá taja, mandó sin fusil al jugador Mo Parsi en una carrera con Wilson, pero ahí ni con Turbo los dos llegaban. Ahora se va a venir el saque de banda. Va a llegar el cuadro de New England, tiene la pelota, el brazos arriba. Hay que escuchar, vamos a ver, señor Freeman, y los cinco segundos, no están jugando. Le dio clase el árbitro mexicano en el partido Columbus frente al América. Les dijo cómo se peta, cómo se hace en el fútbol. Acá viene la pelota, la tiene Talún, entregando allá para Moreira. Moreira cacheteando sobre Bryce. Bryce entregando la pelota allá para Mo Farsi. Farsi viene de nuevo tocando allá para el centro donde está Gómez. Gómez tratando de desahogar y juega hacia atrás para donde viene Eric. Eric Bailey intentando ir ahora, el ex Manchester, el ex español de España. Aquí tiene la pelota tocando allá, la pelota para Tarun Carumanchi, entregando atrás para Steven Moreira. Moreira con la pelota la deja para Bryce, y Bryce de nuevo con Moreira, y Moreira viene con Eric, tratando de manejar los hilos en la parte baja. El equipo de Columbus, que se haga la confianza, dicen, y explotar con la velocidad de Mo, con la de Malti. Acá viene la pelota, está llegando allá para Bryce. Bryce sigue con problemas en la marca, va a llegar, va a jugar hacia atrás, la pelota la tiene el jugador Moreira, y este viene con Bailey intentando tocar la pelota, ya va el hombre que marcó el primero. Acá viene Bryce haciendo un amago, entregando allá para Talún de nuevo con Bryce. Bryce viene con Bailey. Bailey tiene el balón ahora por el sector derecho, apretando allá para Moreira. Moreira tiene que ir atrás con el arquero Patrick Schulte. Y Patrick Schulte va a salir acá de pierna izquierda, tocando para Malti. En el sector izquierdo, Malti de primera manda la pelota. Allá le mete bien el pecho, jugando con calidad del central Ethan Colher. Entregando para Mamadou. Mamadou ahora juega con Polster. Ahí Polster va jugando con Carles Gil, el español. Allá llega entregando la pelota para Brooklyn. Aquí viene Brooklyn, se acomoda con Ethan Colher. La tiene Colher. Allá lo están presionando, jugando allá con Matt Poster. Y este juega con Brooklyn, y ahora viene con Carles Gil hace un amago, va hacia adentro, la pelota la tiene, sigue Carles, ahora de pierna izquierda tocando bien para el jugador Porte, está metiendo, viene el balón, aquí le va a quedar a Dor, va a rematar y se cruza, pero había fuera de lugar. No valía la jugada en el cruce apuradísimo. Casi lo fusila Dor Turgenman al arquero Patrick Schulte, pero el cruce de Eric, el central, lo tocó y la pelota la mandó fuera del terreno de juego, pero el referee no cuenta el tiro de esquina. Aquí viene la pelota, la tiene Eric tocando allá para Moreira. Moreira, le van a llegar a la marca, estaba llegando Payton, pero no, sigue, acá se va al piso, dice el árbitro, jueguen señores, ahora sí va a dar la falta, y vamos a ver qué dice. La dejó correr dando la ley de la ventaja, y va a llamar a Mamadou Fofana, lo va a llamar, vamos a ver, lo va a reconvenir el señor Freeman verbalmente. Allá le está diciendo, regrésate a tu puesto, pero no quiero problemas. Allá quien caía era el jugador Bryce Méndez, a quien lo persiguió, y que lo persigue Mamadou porque sabe de la calidad del español. Acá Eric tocando la pelota para el arquero Patrick Schulte. Patrick con el balón, acá va a tocar la pelota el arquero Patrick, dejando allá para Chan, da la vuelta, sigue correteando, viene Chan tocando por en medio, dejando allá para Taja viene con Malti entregando allá para Gómez de primera, va a buscar allá a Mo Farsi. Farsi le mete el pecho, la baja al piso, se quita bien una marca, el público se levanta de sus asientos, viene el centro, la pelota la cruza allá para Taja por el sector izquierdo, va a intentar llevar la pelota, sigue, se metió al área, sigue hacia un amago, no hay, controlando la pelota, ahora tocó hacia atrás para donde está Chan Sandowski, y este juega entregando allá para Tarun. Tarun jugando con Chani, y este abriendo por el centro para Eric. Eric se viene con el balón. Aquí saludando a Don Tato también ya. Se viene la falta, dice el referee. Jueguen, señores. Acá tocando Brooklyn, dejando el balón para que se venga Jack Harrison entre dos. Acá se equivocó Harrison. La pelota se la va a llevar Tarun, que la pelea con todo, con alma, vida y corazón. Le pone de todo. Aquí viene la pelota para Malti. Malti más atrás jugando con Chance Adwoski. Intentando salir bien el cuadro de Columbus. Saludamos también a mi hermana Fide Valladares, que está en Brasil. En Brasilia, la capital del gran país brasileño, productor de enormes jugadores de fútbol, está escuchando la Mega. Aquí viene la pelota, la tiene el jugador Patrick, la está regalando Patrick, acá se va, se viene, Jack Harrison va a meter el centro, lo corta a medias, la pelota le quedó a Gil, el remate. Apresurado de Gil, espantoso, le salió el remate al español. Cuando Patrick Schulte, que bien decimos es un arquero que no sabe jugar muy bien con los pies, ahí se estaba entregando y tuvo el New England para vacunarlo. Creo que Columbus tiene que salir de ese fútbol improductivo atrás. Acá viene Joseph, se está barriendo, hay falta de Joseph, da la ley de la ventaja el arquero. Acá tiene el blocking tocando la pelota, la deja para Carles Gil. Gil va buscando por el sector derecho, entregando allá para Jack Harrison. Harrison hace una vuelta, sigue amagando, sigue frente a Malti, allá lo lleva, lo trae, sigue, ya tocó atrás para Carles Gil. Acá ve el español, están dando perfil, puede rematar, remató, y el balón se va y se desliza por la última línea cuando el referee central le está llamando la atención al jugador Joseph Martínez, el venezolano, por la barrida antirreglamentaria sobre Ethan Colher, el referee central. Ahí estaba pendientísimo, la tiene en el cuerpo bajo Columbus. Acaba tocando la pelota, la deja para el arquero Patrick. Ya me pone nervioso Patrick. Acá ahora sí sale largo. La mide Mamadou, la deja que pique dos, tres veces. La cuarta la toma el arquero Tuner y sale rápido. Entregando la pelota allá para Mati. Y este juega con Brooklyn y aquí vienen por el centro. Tratando de salir. La tiene Poulter. Tocó el balón hacia el centro. Ese es un toquecito que estaba haciendo allá. Yusuf se va por afuera, dice el referee que hay falta sobre el jugador Dory, el tiro libre que favorece a New England. El balón lo pone Brooklyn, jugando atrás, dejando para Matt Poulter, y este viene con Carles Gil. Acá viene el español, qué bien, haciendo su quiebre hacia adentro, tocó el balón, allá dejaron para Brooklyn. Estaba tocando el jugador Al-Hassan, ahora de nuevo la tiene Carles Gil, le pide a Al-Hassan, no va con él. Ahora va por el centro, tocó la pelota, la dejó para Brooklyn y este abriendo ya para Wilson. Y Wilson se apoya en Peyton Miller. La tiene este más atrás, va a jugar entregando el balón en la parte baja. La tiene Mamadou. Este tocó, dejó allá para Brooklyn. Va con Peyton, va a venir el centro. La pelota se estrella en la humanidad de Moreira y el balón se va para la banda, por la línea más larga del campo. Hay saque de banda que favorece al cuadro de New England. La tiene Peyton Miller. Allá va a pedirle. Se le acercan todos, se le acerca. Ahora llegó, cortó bien. Llegó Joseph a la jugada. La pelota ya está picando. Tocó en el pecho de Brooklyn la pelota. De Brooklyn, la pelota chocó y se fue por la lateral. Hay saque de banda que favorece al aurinegro, que hoy juega de camisa amarilla, calzoneta negra con vivos amarillos y cañoneras amarillas el aurinegro. Acá vamos a ver. Saliendo el equipo de Columbus, el balón viene arriba. Allá va a llegar, llega Bryce Barre, le sacan bien la pelota, la tiene Brooklyn. Acá tocó para Carles, Carles viene alimentando para que venga Matt Poulter corriendo, gana toda la banda. Tocó hacia atrás, dejó para Carles al español, allá entregando para Jack y Jack de nuevo con Carles Gil. Carles Gil entre dos, sigue peleando. Ahora ya tocó y entregó para Jack Harrison. La tiene Harrison de nuevo con Carles Gil. Va a probar Carles, va a venir con el centro arriba, lo corta Eric, el balón ahora lo recoge Jack Harrison, sigue Harrison con la pelota, le estaban tocando, va a llegar Harrison, va va a llegar a la última línea, mete el centro, corta Gómez, el balón allá bataja peleándolo, arriba va la jugada, va a quedar para Joseph Martínez, pero no pudo, la pelota de nuevo la tiene Jack Harrison, viene Harrison con el balón, acá intentando con la pierna izquierda, aquí entregando atrás para Matt Bolter, y este va con Carles Gil, que tiene una zurda educada, sigue, va a quebrar hacia el centro, ya se metió al área, se equivocó, le salió el portugués y se la sacó, y el portugués allá haciendo de las suyas, entregando allá para Taja, Taja con problemas, se va al peso, dice el central Freeman, que lo mandó Jack Harrison, y a Isaac hay tiro libre que favorece al aurinegro. El balón lo tiene el portugués, le dice el referee central que jueguen. Acá viene la pelota entregando para Chan. Este viene con Taca, jugando Tarum, dejando allá para Gómez. Y Gómez entregando allá para Chan Sadbowski, que se meten a problemas. Tiene que salir rápido, tirando el balón allá. Lo cortó Mamadou. El balón va a llegar Taja, lo deja picar, llega Gómez. La pelota la tiene Taja, sigue Taja con el balón. Lo tocó allá para Bryce, y Bryce, qué buena salida, pero no pudo. No le entendieron a Malti, la pelota la corta bien Itan y dejó allá la pelota atrás. Aquí va saliendo Mamadou, entregando la pelota para Carles Gil. Carles Gil con el balón, sigue manteniendo bien la pelota el cuadro de New England Revolution, que presiona. Aquí va a salir con Ital Colger, juega con Brooklyn Reynis, y este toca por el centro para Charles, sigue Charles, se quita bien una marca, ahora va a enfrentarse, le está pasando por atrás Jack, viene con el centro atrás, la pelota le quedó allá para Dor, le están cortando el balón, allá llega Wilson, entregando para Miller hacia atrás, jugando con Matt Polster, se está metiendo dentro del área, tocó para Miller puede venir con el centro, hacia una maga, recorte hacia adentro, juega ahí atrás dejando en cortito para Mati, ahora juegan con Mamadou, todo el equipo de New England metido, va a venir el balón arriba, corta Moreira, se queda clavado en el marco el arquero Patrick, esa pelota tenía que irla a buscar él. Acá sigue Peyton con la pelota Miller, aquí Peyton Miller está entregando hacia atrás para Will jugando allá con Al-Hassan, este juega por el otro sector donde está Jack Harrison. Harrison sigue con la pelota, aquí viene Harrison, viene un centro arriba, el cabezazo.

jugador que pide que lo estaban jaloneando, pero el central dice: no hay nada, muchacho, no hay nada en esa jugada, le dijo. Le dijo ahí que no había nada en la jugada y va a salir el Columbus, que lo tienen contra las cuerdas. Lo presionan. Aquí se va a venir el arquero Patrick Schulte a jugar en cortito allá con Gómez, que llega a pedirle dentro del área. La pelota ahora la tiene Chan Zadowski. Chan va a jugar apretado allá para el arquero Patrick Schulte, que de primera manda un balón arriba que lo mide bien Joseph. Se levantaba el chiquitín pero enorme en el salto del venezolano. Aquí la pelota la tiene Mamadou Fofana entregando para Matt Polster, y Polster viene para Brooking. Sigue con Matt. Aquí Polster tiene el balón, juega con Carles Gil. Carles Gil hacia un amago, vamos a ver, sigue, se la robó bien Taja. Sigue Taja con la pelota. Sigue Taja, se van 4 contra 4, se viene Taja, vamos a ver qué hace. Le madrugaron y llega Wilson a cubrir la pelota. ¿Cuándo de madrugones se trata? Ahí se hacen las cosas. Le madrugaron a Carles Gil y le madrugaron a Taja. Aquí tiene la pelota Malti entregando acá para Carles Gil, que está solito por la banda derecha. Se había adelantado Malti. La pelota viene por el centro. Allá llega Tarun. Dice el referí que no, que juegue. Ah, no. Y le va a mostrar a Tarun papeleta amarilla sobre el minuto 24. Con 35 segundos. El primer amonestado del partido. El número 50. Tarun Karumanchi. Con papeleta amarilla. Sobre los 24 minutos de juego. Se viene la papeleta ya cuando llegaba. Y es que saca de control a Carles Gil. El referee llega ahí con el español y le dice que tenga. Le va a decir que va a medir las 9:15. Le pedía 9:15, pero realmente están a distancia los jugadores de Columbus. Le dicen ataja un poquito para atrás. Ya da la orden el señor Freeman. Aquí viene Carles. Sigue con la pelota. Ya tocó. Dejó para Jack Harrison. Harrison por derecha. Hace un amago hacia el centro. Vamos a ver. De nuevo con su amago, con su pierna izquierda. Le entregó para el otro zurdo, Carles Gil, que metió un balonazo allá. Va a llegar Payton de primera. La manda al centro. La pelota peca. Y Gómez aparece sacando el balón allá ante la marca de Fofana, entregando la pelota ya para Malti. Malti de primera saliendo, ya cortó bien Brooklyn. La pelota la tiene Edan entregando para Carles Gil. Carles se viene con la pelota, sigue, entregó allá. La pelota la tiene Edan tocando el balón y lo deja sobre Harrison. Y Harrison se está metiendo, se lleva bien la marca de Taja. Va a venir con el centrito va arriba. Moreira dice que la pelota ya, el central, asistido por el número uno, le dice que el balón ya se había ido del terreno de juego y hay saque de puerta que favorece a Columbus en estos 26 minutos. Futbolísticamente es más New England, pero en el marcador Columbus lo tiene a su favor, un gol contra cero. Tiene que cuidar muy bien en la parte baja porque este equipo es peligrosísimo. Jack Harrison y Carles Gil mueven los hilos, son la aduana del equipo. Hay dos aduaneros en el medio campo. Acá viene Patrick sacando un balonazo arriba. Lo mide Carles Gil, la pelota picó, se fue. Llegó bien Fofana metiendo el balón allá. Aparecía en escena Peyton Miller, pero le cortan el balón y se lo mandan fuera del terreno de juego. Saque de banda que favorece al cuadro visitante. La tiene Al-Hassan Yasuf. La tiene la pelota Al-Hassan con la pelota, vamos a ver qué hace Al-Hassan. Sigue allá, no se respetan los 5 segundos en los saques de banda. Aquí viene la pelota, va al centro, Moreira la está cortando. El central dice que no hay falta sobre Peyton. Ahora va a jugar el jugador Steven Moreira con su compañero Patrick Schulte, que viene de primera buscando arriba, despejando la pelota para que Idan le meta el pecho y la baje con elegancia y la juegue con Matt Polter. Y este va con Carles Gil. Y Carles, que ha tenido un trabajo enorme. Acá viene la pelota, la deja para Jack haciendo un amago. Qué bien se quita Jack la jugada. Tocó la pelota ahora para Brooking entregando para Carles Gil. Carles va a enfrentar al área, juega atrás con Matt entregando para Brooking puede levantar el centro, no le dan libertades y juega con Matt atrás. Matt tiene la pelota, va a llegar Carles, déjamela, le dice. Acá viene el español, mete un centrito, lo corta bien
Eric, acá viene, la pelota está entrando. Acá está llegando Polter, entregando la pelota para Carles. Acá llega el español ante la marca del portugués. Sigue acá manejando la pelota, la está entregando el balón para Brooklyn, que llega recogiendo la pelota y va con Malposter. Aquí tiene Polster el balón, vamos a ver si va a levantar centro. No, toquecito allá para Jack Harrison, se mete dentro del área, lo obligan a salir, la dejó para Carles Gil. Carles intenta, ya tocó allá para Mamadou. Mamadou tocó en frente del área, mandó para Jack la pelota. Acá viene Jack entregando para Carles Gil, tiene el balón, ya tocó bien allá para Brooklyn, llega Moll, está cortando el balón, va para el surprise, llega Mamadou, recogió la pelota, allá se va a venir Al Hassan, manda 100 a Miller, llegó Miller pegadito de nuevo con Al Hassan, tiene la pelota, vamos a ver qué hace, hace un amago hacia adentro, le entregó para Brooklyn, Brooklyn tiene a Matt, se va al piso, es falta de Joseph Martínez frente al marco y aquí hay peligro. ¡Ay, peligro, peligro, peligro! Proyecto de gol en el marco sur, se puede venir. ¡Ay, francotiradores especialistas! Ahí se queda Sodo Gil. Gil. Carles Gil, el jugador español. Se queda ahí. Frente al marco, vamos a ver qué hace Carles. Tocando la pelota en esa zona. Donde hay mucho, pero mucho peligro. Aquí se ve ejecutar el tiro libre por parte de Gil. Tiene la pelota el español. 4 pasos atrás. De ahí creo que va a ir directo Patrick Schulte en el mero centro, dando indicaciones. Que marquen bien. Que cubran las bandas. Aquí se va a venir el español con un tiro, una oportunidad. Aquí puede apagar las luces. Va el remate arriba y el arquero Patrick Schulte. De buena lectura, da 2 pasos de frente y se queda con la pelota en 2 tiempos. Acá viene Patrick Schulte, tiene el balón. Acá le están contando ahora los segundos al arquero, que ya tuvo que poner el balón en el piso. Jugando y entregando allá para Eric. Acá viene Eric Bailey entregando para Mamadou Fofana. El hombre que intercepta la pelota y la tiene y la manda largo, largo, largo a jugar allá con Jack Harrison. Harrison le pica el balón, vamos a ver si llega, ¡sí llegó! Acá viene frente a Malti, aquí sigue Malti con él, lo lleva, lo trae Harrison, sigue Harrison con la pelota, le pasó, se lo está llevando, sigue, va a venir el centrito, arriba el remate, pasó, se quedó ahora, llega Pinto, un remate y el arquero Patrick Schulte mete la mano y la manda al tiro de esquina. Es el segundo tiro de esquina del partido, el segundo que favorece a la visita. Esa jugada, en la primera, en el centro de Jack Harrison, ese balón era del arquero Patrick. Era de él. Se queda, no sé, pero Patrick se está quedando atornillado bajo el marco. En esas pelotas perfectamente, si le cruza por en medio de la línea, entre la línea pequeña, del área pequeña y el marco. O sea que es de él, esa pelota es de él. Acá va a venir el centro, arriba, arriba, arriba. La pelota la está cortando, está quedando allá para allá. ¡Rebató! ¡Gol! ¡De New England Revolution! ¡Gol! ¡Remate de Dorda a la media vuelta! ¡La pelota! La toca, se quedó ahí, petrificado, el arquero Patrick Schulte. Se quedan los defensas, ¿dónde está la marca? Y la pelota, Pat Polster manda el balón sobre el minuto 32, manda la pelota a lo profundo, y el equipo de Columbus. El equipo de Columbus se vio muy mal. Y es que lo han estado asediando. Lo han estado asediando. Y en ese remate ahí, de media vuelta, se dio totalmente la vuelta dentro del área y remató a placer. El balón lo mandó a dormir a la esquina. Se le puede venir la noche acá. Sigue acá jugando el equipo de Columbus. Llega bien. Ahora viene saliendo allá Gómez, entregando para Bryce. Bryce va jugando para Esbo. Moa ya está entregando. Es que el balón lo tiene Bryce. Aquí Bryce con Moreira. Moreira hacia atrás jugando con Tarun. Le están cayendo
el jugador Al-Hassan. Hay tiro libre que favorece a Columbus. Sobre el 32 lo empató. Lo empató el New England. En esa gran jugada que tenían ahí en el tiro de esquina. Y ahí después el balón rebotó y le quedó para que a placer lo mandara a lo profundo. Aquí viene el equipo de Columbus. La pelota va por la línea lateral. Hay saque de banda que favorece. Que favorece al cuadro de Columbus. En esa pelota que le marcaron. Sobre el 32. Acá viene Bryce. Nadie le grita a Bryce que va a la marca de su compatriota. Aquí viene la pelota. Está quedando ahí en la situación del equipo con Mofarsi. Acá viene Mo entregando allá la pelota para Taja, que han dado perdido. La tiene Carles Gil. Aquí va a salir Matt Polster, el hombre que marcó el empate. El defensa lateral derecho remató. Allá la tiene Brooklyn. Le estaba dejando a Carles. Ahora va a jugar con Mamadou. Este va con el jugador Peyton Miller. Y Peyton hacia atrás con Mamadou Fofana. Le va a pedir Carles Gil. Aquí viene, la recoge el español. Ya tocó la pelota. Ahora se viene Brooklyn con el balón. Vamos a ver, lo tocó bien por el centro. Dejó para Dordol. Va a probar, va a rematar, remató. Espantoso lo quiso. Sin palabras, saque de puerta que favorece al cuadro aurinegro. La paciencia de Patrick Schulte a veces desespera. No entiendo yo. Es un arquero que juega muy mal con los pies, definitivamente. Ese es uno de los grandes errores de Patrick. Acá va a salir, vamos a ver si ahora sale bien. Acá viene metiendo la pelota, la busca, cortando bien el balón. Ahora lo tiene Peyton, está metiendo hacia arriba. Allá le dice Eric, muévete a Patrick, sal y recoge esa pelota. La tiene Patrick Schulte, entregando el balón allá para Eric. Eric con el balón, de nuevo para Patrick. Ya es una amenaza, sí. Aquí viene la pelota, la tiene Patrick Schulte. Acá le van a madrugar, va a salir, la pelota la dejó allá, va a llegar para Matt. El hombre que le hizo el empate la tiene Carles Gil. Todas las salidas las regala Patrick. Acá se viene Carles, aquí también una marca, sigue. Se viene de frente, tocó para Harrison. Harrison ya dentro del área, va a probar, remató hoy el balón. Abajo llega el arquero Patrick Schulte y se queda con ella. Y sale tranquilo, ahora sí está contando los segundos al arquero. Le están contando los segundos a Patrick. Allá tiene que salir rápido. Entregó allá para el jugador Mo. Alguien le dijo a Freeman que hay que jugar con el reglamento. Allá Moreira estaba regalando la pelota. Aquí se viene Carles Gil. Se va a llegar, Thor. Va a llegar. Remató el arquero Patrick Schulte. La manda al tiro de esquina. Es el tercer tiro de esquina. El tercero que favorece a Columbus. Es lo que les digo. Columbus está pésimo en la parte baja. Moreira regalando ya dos pelotas casi de gol. En la dos, Patrick tuvo que ejercer al máximo para evitar el segundo ahí. Allá va Carles Gil tranquilo. Tranquilito caminando. En esa jugada hay 10 remates por parte del cuadro de New England contra uno de Columbus, el que fue al marco. Acá viene la pelota y llega arriba. Acá le va a quedar a Bufana, va a rematar. Strike one, la pelota se le va y se enconchó y se fue por la línea. Por la línea final sale Patrick regalando la pelota ya para que llegue el jugador Wilson a controlarla después de que se la mandó Al-Hassan. De nuevo allá con Al-Hassan sale Will. Aquí viene saliendo todos los balones, rapidito recupera el balón el equipo de New England. Acá va a salir tocando, dejando para el hombre gol. El señor Matt Polster tocó el balón allá para Brooklyn con Charles Gil. Este que es una pesadilla, tocó allá para Harrison. No ha podido con él hoy. Malti, acá está llegando. Tarun se va al piso. Y ahí estaba con Matt chocando Tarun, que tiene papeleta María. Ya tocó el balón, lo dejó para Bryce. Bryce que después del gol no se ha vuelto a ver. Acá tiene el español tocando la pelota hacia atrás, dejando el balón para que lo tenga Tarun, entregando para Gómez.
Gómez jugando con Chanzadowski. Allá entregando la pelota, la deja para Taja. Taja viene jugando atrás con Tarun y Tarun allá. Achan, Taja. No hayan por dónde salir, van con el arquero Patrick. Patrick jugando allá con Eric, va a salir Eric. Vamos a ver qué hace Eric con esa pelota. Mandan a dos a calentar de Columbus. Vamos a ver si es que ahí manda Adams. Aquí va a venir Eric tocando la pelota. Vienen jugando allí pegado para Malti. Malti no haya por dónde salir. Mal partido de Malti a Munchen el día de hoy. Entregando la pelota ya Malti. Malti la está estrellando. La pelota la recupera bien Carles Gil. El balón allá de Al-Hassan para Gil. Sigue Gil con el balón. Allá sigue Carles con la pelota. Toca hacia atrás, la deja para Colher. Colher va con su arquero. Así es que toca la pelota el arquero. ¿Cuándo se la regresan los defensas del equipo de New England? La tiene Carles Gil, que ahora retrocedió bastante. Acá viene, hacia un amago, se quitó bien a Taja, lo siga llevando y trayendo. Carles lo lleva, lo trae, le quiebra la cintura. Dejó allá para Mata, ya se perdía la pelota, la tiene Carles. Es una recuperación enorme que tiene este equipo. Ahora se va a venir por el centro. Llegó Gómez, la pelota la tiene Tarun. Ahí que hace Tarun con ella, sigue Tarun. Entregó allá para Malti. Malti va más atrás con su arquero Patrick Schulte. Y Patrick va a jugar con Eric. Aquí tiene la pelota el ex Manchester United. La pelota la tiene en la parte allá tocando hacia atrás, dejando para el arquero Patrick Schulte, que le van a presionar. Acá sale regalando la pelota, se viene de nuevo, pero estaba Dor en posición prohibida, por eso no hace por ella la pelota. Pique y la tiene de nuevo Patrick Schulte. Allá le están contando los segundos y Patrick sigue levantando la pelota. Y ahora vamos a ver, aquí la tiene que tirar, juega demasiado lento Patrick. Creo que debe probar a Hagen. Acá tiene la pelota, metido a problemas allá, tocó sobre Malti. Malti va a venir arriba, Joseph se levanta, ya la tiene, no tiene ni dos pases, Columbus puede hacer dos toques continuos cuando ya el equipo de New England tiene la pelota. Acá viene Harrison entregando atrás, dejando para Ethan, este con Carles Gil, de nuevo va con Ethan, este juega con Matt hacia atrás con el jugador Al-Hassan y Al-Hassan va con Fofana sigue. Allá tocando para el jugador Plukin. Ahora viene por el centro. Se viene Ethan. El central ahora ya cruzó el medio campo. Dejó allá para Jack Harrison. Y este va con Carles Gil. Se viene Carles el español. Pegadito allá. Entró al área. Lo obligan a salir de ella. Se quita bien una marca. Le tocó para Dorte. Tocó para Dorte. Remató. Gol. De New England. Gol. Dor Turgenman le puso un balonazo de frente, la ganó bien el balón Taja, lo dejó que se fuera, se acomodó Carles, se la puso, lo habilita bien en la jugada Eric y el balón lo remata y lo manda a lo profundo. New England 2 Columbus 1. En caída libre se viene el equipo de Columbus con 13 remates al marco y 2 a lo profundo sobre el minuto 41. Le dan voltereta al partido New England Revolution en el Scott Miracle. Acá está saliendo Columbus. Qué mal Moreira, qué mal Chen, qué mal Malti, qué mal Taja. Taja ha venido, ya Taja lo venimos diciendo desde mucho atrás, mal el arquero Patrick. Es cierto que en esta no tiene prácticamente nada porque lo fusilan, se quitan bien, pero Taja lo deja entrar, lo deja que Carles haga lo que quiera, no lo acompaña pero ni para estorbarlo, y en esas jugadas ahí prácticamente el New England tiene agarrado a Columbus. Muy pero muy superior el equipo New England Revolution. Podría ser una nueva derrota en casa, hundiéndolo más en el sótano. Acá viene llegando Braisca, cortando Mamadou Fofana. La pelota se va al saque de banda. Allá la están llegando para Joseph Martínez, que no ha aparecido. Vamos a ver si ahora aparece. Tiene la pelota, se la entregó a Braisca. Braisca remató y
Fofana la manda al tiro de esquina. Es el cuarto tiro de esquina, el primero que favorece a

0: Se va a venir el tiro de esquina, va a ir Rice a colocar la pelota. Se va a venir el tiro de esquina. Acá viene pegadito, el balón se va por la última línea y hay saque de puerta. Dos tiros se desperdiciaron. Y el técnico le dice a los jugadores del New England que vayan adelante a presionar, que salgan. En esas jugadas que prácticamente las está regalando, pero yo no creo. Yo para el segundo tiempo yo sentaría a Taja. Pues ya para el portero es más difícil moverlo, pero yo sí en el medio campo sacaría a Taja. El balón viene arriba, ya está llegando Durr. Va a llegar Chan, tocó la pelota. Le quedó a Carles Gil. Esa pesadilla enorme. La pelota ahora más dejando para Carles. Carles tocando atrás para Brooklyn. Brooklyn lo mismo. El jugador. Bueno, yo sé es que no le han dado pelota. Acá viene entregando para Gómez. Gómez tocó la pelota para Bright. De primera mandó allá a Joseph Martínez. Vamos a ver qué hace Martínez entre dos. Tiene que retroceder entregando para Taja. Pero dicen que Joseph estaba en fuera de lugar. Hay tiro libre que favorece al cuadro. Al cuadro del New England Revolution. Vamos, tres minutos más. Se ve que ejecutar el tiro libre. Va a llegar el arquero Turner metiendo un balonazo arriba, lo mide Malti. Allá va a llegar Gómez. Le metió el pecho, se la sacaron. Ahora le Hochan entregando allá para Tarun. Tarun sigue allá de frente, no haya que hacer. Tocó para Moreira. Moreira es otro que ha andado mal en el partido. La tiene Mo. Este toca dejando para Eric. Eric para Chan. Aquí viene pidiendo la asistencia, tocando el balón para Eric. Ahora va a jugar con Gómez y Gómez juega ya para Moreira. Vamos a ver si nos regala esa pelota Moreira. Ahí la estaba regalando, apareció Mo limpiando el error. Ahora va a tocar Moreira, le sacan el balón, se va por la línea lateral. Por la línea lateral hay saque de banda que favorece al cuadro aurinegro, que se hunde en el fatídico sótano de la conferencia del oeste. Acá saliendo Eric. Esto no es común ver lo que a Columbus le sucede ahorita. No sé, la familia Haslam y la familia Edwards. Que aquí está de nuevo Moreira regalando la pelota. Se va a venir, le están sacando. Ahora va a llegar. Allá va llegando Al Hassan con la pelota. Está pidiendo que se le acerque. Llega Fofana, que anda en posiciones de ataque. La pelota la tiene Carles Gil. Allá va a jugar de nuevo con Al Hassan. Al Hassan sigue con la pelota. La toca atrás para Eric. Para el jugador Carles Gil. Va jugando allá con Willy. Will con Mamadou, este con Brooklyn. Will la tiene de primera, toquecito rápido para Al-Hassan, se viene tocando para Carles Gil. Carles toca, dejando para Brooklyn. Brooklyn tocando el balón para Matt Polster. Se viene con todo, tocando la pelota acá para Jack Harrison, que ha sido un dolor de cabeza. Tocó la pelota, la dejó para Brooklyn y este va de nuevo con Harrison. Harrison viene con la pelota. Acá tocando el balón sobre Matt. Matt de toquecito para Brooklyn, le van a llegar. Aquí el central dice que hay fuera de lugar, dice, ahí fuera de lugar. No contaba la jugada. Viene saliendo Brooklyn de la posesión del maizal ajeno. Hay tiro libre que favorece el cuadro de Columbus. Que ya ni saben quién lo va a hacer. Va a llegar Malti a ejecutar el tiro libre. Acá se ve ejecutar. Van a quedar. Y ahora se viene el arquero Patrick Schulte. Imaginen cuánto se pierde. Se está perdiendo el partido y ya este saque y aquí se acabó todo. En los primeros 45 más 3 que dio el central. Acá viene Patrick, el referee con la mano arriba, revisando ya su cronómetro. Estaba llegando Tarun. Aquí el central dice que no hay tiempo para más. Finalizan los primeros 45 más 3, Columbus 1, New England Revolution 2. Nosotros vamos hasta estudios principales con Gaby Martínez, la salvadoreña de oro.
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4: Bueno, amigos, retornamos. Gracias a Gaby Martínez, la salvadoreña de oro desde los estudios principales de la Mega 103.1 y 107.1. Pues bueno, amigos, ha concluido los primeros 45 minutos más 3 que dio de alargue el central. Un partido para un árbitro sin mayores problemas. Los problemas enormes son los que ha producido Columbus. Y amén de que lo tenían contra las cuerdas, que lo tenían presionado, que lo han tenido en todo el partido de esa manera. El Columbus abrió la cuenta primero en una gran jugada de Mo Farsi, que le entrega la pelota al jugador Bryce Méndez y que remata de bote pronto. La pelota la manda a descansar a lo profundo ante el enorme esfuerzo del arquero Matt Turner, que no pudo hacer absolutamente nada. Se abrían las esperanzas en ese momento porque el partido se jugaba el minuto número 7. De pronto, y como ha sido en todos los 48 minutos que se han jugado, el New England ha llevado la batuta, ha llevado la voz cantante, ha llegado con mayor facilidad. Hoy Carles Gil, el jugador Jack Harrison, han sido un dolor de cabeza. Peyton, por el otro lado, tiene loco a Moreira y Harrison tiene loco a Malti. Los dos laterales han jugado un mal partido, junto con el arquero Patrick. Eric y Sean Salvoski han tenido sus chispazos, y aún en el centro, cuando le han marcado el primer gol, ahí es de los centrales la pelota. Tanto de Sean como de Eric tenían que tener la marca, y los volantes también dejaron solo para que marcara el lateral derecho, el jugador Matt Polster, el empate a uno. Y siguió la condición y siguió la misma. Siguió la presión enorme por parte del equipo visitante. Y sobre el 41, en otra jugada de Carles Gil, que se quita bien y que hace lo que quiere con Taja, lo mareó a Taja, que ya no pudo seguir corriendo el marcador de Columbus, el 16, lo dejó allí prácticamente groby de las grandes quiebres que le hizo el jugador del equipo de New England Revolution. La tocó y se la dejó bien para Dor sobre el minuto 41, para que con un remate arriba y haciendo el Cristo el arquero Patrick Schulte le mandó la pelota a lo profundo, y de esa manera el equipo de New England Revolution le daba la vuelta al partido. ¿Justo ganador? Sí, es justo ganador en los primeros 45 minutos. Porque un equipo de Columbus, donde adelante apareció Bryce Méndez únicamente cuando marca el gol. Después ha intentado, pero no ha podido. Joseph Martínez, más voluntad que calidad. Ya lo decíamos, Taja no cumple las expectativas. Tarum con marca fuerte ya se llevó una papeleta amarija. Y los dos laterales, Malte Amundsen y el jugador Moreira, han sido hoy jugadores que no han gravitado dentro del terreno de juego. Y de esa manera, pues Columbus no ha podido mantener el marcador de 1-0 y ya lo pierde 2-1. Nosotros vamos hasta Estudios Principales con Gaby Martínez, la salvadoreña de oro.
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6: Bueno, amigos, retornamos. Gracias. Gaby Martínez desde los estudios principales. El árbitro todavía haciendo unos piques por allá. Para ver, como dicen, si todavía tiene alma, vida y corazón. Pues equipo de Columbus, vamos a mover la pelota. Joseph Martínez. Siguen los mismos hombres en el terreno de juego. El técnico los mantiene. No se puede decir qué visibilidad hay del partido. ¿Qué es la visión que tienen ellos en el monitor, en la cancha abierta? Pero sí, yo pensé que podía haberse un movimiento, por lo menos en taja. En Joseph, para ver si presionaba con Tapia, pero no. El Mr. Lauren sigue. El árbitro central dice, ¡vámonos! Se abre el telón en los segundos 45. Columbus a buscar el empate. New England a tratar de meterse en lo más alto. La pelota la tiene Eric Bailey. Tocando allá para Chance Sadowski. Viene Sadowski metiendo un balonazo allá. Vamos a ver si llega Malti. Primero aparece cortando bien la pelota con seguridad el central Ethan Colher. De gran calidad ahí cortó la pelota. Acá viene Taja entregando atrás, dejando para Chance Sadowski, capitán del equipo. De nuevo va con Taja. Taca ya, lo presionan. Bien, bien, bien el muro contensivo de 4-4 que pone el cuadro. El cuadro de New England marcando muy bien. A veces hasta con 5 hombres en la parte baja. Viene un balonazo arriba, va a llegar, lo mide bien el jugador Mamadou. La pelota ya está picando, llegando Harrison, tocando para Carles Hill. Carles Hill no hace por ella. Sí, Chan Zadwoski, la pelota queda ya en poder del arquero Patrick Schulte. Tocando el balón el cuadro de Columbus, dejando para Patrick Schulte la pelota. Allá abriendo para Moreira. Moreira viene tocando allá para Mofarsi. Mo de primera para Gómez. Gómez la deja que pique y llegó bien Brooklyn a cortar la pelota. La tiene Carles Hill. Aquí se viene ya Harrison. Se viene Harrison. Entró al área, libró bien una marca. Sigue Harrison. Lo barre con elegancia. John Zadwoski desbarata la jugada que estaba para marcar el tercero. El cuadro de New England que presiona. Y cuando presiona, presiona con todo. Acá viene la pelota, la tiene Taja. Entregando allá para Chan Zadwoski, que sale tocando para el jugador Eric Bailey. Aquí se viene Bailey con la pelota. Entregando para Mo Farsi por la derecha. Sigue Mo. Allá con Gómez. Gómez no haya por dónde tocar, ya tocó allá, dejando a Taja. A ver qué hace Taja. Taja sigue con la pelota. Acá tocó para Mo Farsi. Farsi abriendo allá para Malti. Malti viene con un centrito, la pelota la corta y la manda al tiro de esquina. Es el sexto tiro de esquina del partido, el tercero que favorece a Columbus. Intenta llegar por el sector izquierdo. Acá viene el público apoyando. Todo New England metido en su área. Solo afuera Jack, pero porque va a marcar allá por el córner. De ahí los 10 jugadores todos metidos en el área de Columbus. Acá viene la pelota. Está entregando atrás la pelota para Mo. Mo va a jugar con Gómez, que viene con un centrito. La pelota pica, la corta ya. Bueno, la pelota le quedó a Malti, espantoso lo de Malti. La pelota se va fuera del terreno de juego. Hay saque de puerta que favorece al cuadro visitante con Mac Turner a poner el balón. Vamos a ver si el central le va a contar los segundos. Acá se va a venir la pelota en el saque de puerta. Tocando allá para el arquero Turner. Aquí viene Matt metiendo un zapatazo arriba, arriba, arriba, arriba. Allá va a llegar la pelota, se está viniendo el arquero Patrick Schulte. Esos son los problemas. Ese es el problema de jugar salido. Regale el tiro de esquina. El séptimo, el cuarto que favorece a New England, que con poquito hizo mucho ahí. Tuvo el tercero y Patrick apenitas la rozó en ese descuido enorme, porque lo superan totalmente a Moreira. El jugador Peyton Miller lo deja pintado y cuando remata queriendo hacerle la vaselina, el arquero apenitas llegó y la tocó. Acá está ejecutando el tiro de esquina, entregando hacia atrás, dejando para Al Hassan, que se va a meter al área. No, prefiere Brooklyn. La pelota la dejó para Carles. Aquí viene Carles Hill metiendo un centro que llega arriba. Está mandando el balón arriba. Ahora sí salió el arquero. Aquí sí no se quedó atornillado. Esas son las que tiene que hacer. Aquí se viene Mo Farsi. La velocidad de Mamadou Buffan es enorme. Un defensa de este tipo quiere Columbus. Aquí viene la pelota. Entregando allá para Gómez. Gómez tocando el balón, dejando allá para Taja. Taja viene allá por donde pega ya la última línea del sol. Entregando atrás para Gómez. Gómez con la pelota la está paseando, dejando allá para Tarun. Y este juega con Moreira. Moreira tiene a Mo solo por acá, pero ya le va a llegar Wilson al marcaje. Lo va a enfrentar. Aquí sigue Mo. Mo con la pelota. Sigue Mo. Tocó atrás, dejó allá para Tarun. Tarun viene con Moreira. Moreira sigue con la pelota, le entrega ya para Tarun. Tocando la pelota con Moreira, se queda prácticamente Columbus sin accionar. Allá Gómez tocó allá para Tarun. Ahora Tarun entregando allá la pelota para que venga Wilson y la mande fuera del terreno de juego. Saque de banda que favorece el cuadro aurinegro que está cayendo. 2-1 frente a New England Revolution. Ya con 5 minutos en la etapa de complemento, 50 de tiempo corrido. Acá viene, la tiene Gómez entregando allá para Mo. Y Mo va a jugar allá con el arquero Patrick Schulte, que está salido, tiene que corretearla. Le va a llegar Tora a presionar. Correteando allá para Malti. Malti tiene el balón jugando atrás para Jan Sadowski. Sadowski tiene que jugar allá. Chan con la pelota la está regalando. Sigue Chan, la vuelve a regalar. Y ahora Isaac el banda que favorece al Columbus. Vamos a ver a qué horas el mister dice que hay movimientos. A ver a qué horas hay movimiento, dice el mister. En la jugada se va a venir el balón arriba, va a llegar bien cortando Matt Polster, la pelota la manda fuera del terreno de juego. Acá viene Malti entregando atrás para Chan Sadowski. Chan tiene el balón. De nuevo está tocando la pelota Malti con Chan Sadowski, capitán del equipo, jugando allá con Tarun, y este va con el arquero Patrick Schulte. Patrick va con Eric. Vamos a ver qué hace Eric. Entregó la pelota y se la dejó al arquero Patrick Schulte. Acá viene Patrick intentando salir. Dejó allá para Malti. Malti no haya por dónde. Picaba a Joseph. Nadie lo vio. Tiene el balón. Chan Sadowski ya cruzó la frontera. Se metió a territorio de New England. Dejó la pelota para Gómez. Y Gómez abre para la derecha, donde está Moparsi. Mo hace un brequeo. Entregó allá para Gómez. Gómez, a Gómez le sacaron la pelota, se la robaron. Se viene Charles Gil tocando la pelota atrás, pero ya llegó Chan Sadowski con buena lectura por la parte de atrás, lo agarró, soltó la pelota, le cometen falta. El referido a la ley de la ventaja, se va a venir Taja. Taja va, viene, allá viene Taja, sigue moviendo la pelota, la tocó allá para Joseph Martínez. Este jugó allá con Malti, sigue Malti, va a venir el centro, lo corta, excelente Brooklyn, la manda al tiro de esquina. Es el octavo tiro de esquina, cuarto que favorece a Columbus. Aquí se va a venir el tiro de esquina. Vamos a ver si no desaprovechan la oportunidad, como en la anterior que se la dio allá. Le fue a pedir Taja para hacer nada. Vamos a ver si viene Gómez al centro. Parece que va a venir largo. Allá de nuevo, la misma parada del cuadro de New England. Viene el balón arriba, arriba, arriba. Está bañando totalmente atacantes y defensores. Y los dos 25, tanto el jugador Chan Sadowski como Peyton fueron por ella. Acá ya tocaron la pelota, Martínez saliendo con Will Sanz. Y Will toca la pelota, la está dejando para Peyton Miller. Se viene Miller, le pide al Hassan, sigue con él. Acá va tocando la pelota atrás para Will Sanz. Aquí el ex Columbus Crew la toca hacia atrás, dejando para Mamadou. Y este toca el balón más atrás para el arquero Matt Turner. Ah, tiene el balón, abriendo allá por derecha, dejando la pelota para Matt Polster. Acá viene la pelota, la mide bien, cortando Malti de cabeza. Allá está llegando, regalando la pelota Chan. Se va a venir el cuadro de New England con Wilson. Will sigue con la pelota, buena lectura, tocó el balón, lo dejó para Peyton. Peyton Miller tocó la pelota para el Hassan. Este sigue con el balón ahí pegadito a sus botines. Lo entrega atrás para Fofana. Y este va con Carles Gil. Esta es la aduana del equipo, se quita el español Bryce, a su compatriota lo dejó pintado. Acá viene tocando la pelota, la está dejando allá para Peyton. Peyton va a jugar con Alcazán y de nuevo va con Peyton. Peyton puede meter el centro, va a venir Moreira a presionarlo. La nueva, la pelota para Alcazán, allá están dejando el balón para Wilson, que mete de pierna izquierda, viene el balón arriba, arriba, lo cubre. Allá va a llegar Jack, se quitó bien ya Jack. Con la pelota viene el centro de Jack, arriba la pelota, cruza, cruza, cruza y se va por la línea final. Se salva Columbus del asedio que lo mete el cuadro de New England Revolution. Que lo tiene ahí metido contra las cuerdas. Aquí se ve ejecutar el saque, saque, saque de puerta. Entregando allá con Patrick Schulte, con Will, con Eric. Ahora va a salir Eric. A N. Eric con la pelota, ya la tocó, la dejó allá para el jugador Moreira, que juega de nuevo con el arquero Patrick. A Patrick no lo va a presionar nadie. Sale tocando para Eric. Eric sigue con el balón, Moreira. Tiene que ir atrás de nuevo con el arquero Patrick Schulte. Ahora sí lo van a presionar. Viene la pelota, la tiene Eric. Ahora de primera cambiando, metiendo un centro que lo mide bien. Lo baja Polter con elegancia, lo pone al piso, cruza ya la frontera. Se metió. Aquí entregando para Carles Gil, capitán del equipo. Sigue Carles, se lleva dos marcas. Allá tocó con el jugador Harrison y esta ahora viene para Blukin. Blukin se lleva bien una marca, se dejó bien aquí, ahora tocó por derecha para Carles Gil. Se viene Carles que busca perfil, la dejó con Harrison. Harrison de nuevo con Carles y Carles tocando el balón con una enorme posesión el equipo de New England. Allá estaba Blukin cayendo, el referee central dice que no hay nada. La pelota la sigue manteniendo el cuadro de New England. Qué mal ahí en el marcaje Taja. Acá viene Carles metiendo por el centro de la pelota, la tiene Alcazán, va a rematar, remató. ¡Ay, el balón va arriba! Y de nuevo, a placer, rematan cuantas veces quieren frente al marco. Ante la vista y paciencia de los cuatro de la parte baja de Columbus. No sé este tipo de jugada que está haciendo Patrick. La agarra él, se la da a Eric y Eric de nuevo se la manda a él. Tienen que jugar, si va perdiendo el equipo, tiene que jugar rápido. Acá viene Eric con el balón. Sigue Eric con la pelota, la tocó y la dejó para Steven Moreira. Moreira entregando allá para Bryce. Y Bryce va con el arquero Patrick, que va a llegar allá, metiendo un zapatazo. Aquí le cortó bien la pelota Brooklyn, llegó allá para Harrison. Harrison tiene el balón. Y este va a jugar allá para un descansado arquero, Matt Turner. Acá va a venir el balón, lo tiene Matt Polster, que va a jugar con Soto Cayo. Matt Turner, el arquero de New England. Ahora viene metiendo un zapatazo de pierna izquierda, la pelota la mide Gómez, la cortó. Va a llegar Moll, le cortó Wilson, la pelota llegó para Carles. Aquí viene Carles Gil dando, quitándose la marca bien de Eric. Ahora se viene el New England. Aquí viene Harrison, sigue Harrison, busca perfil. Sigue Harrison, metió allá, llegó Gómez, le sacó la pelota, la tiene Eric. Eric no haya que hacer con ella, se la quitan. Sigue Eric, cayó, tocó para Malti. Dejó para Taja. Y Taja de nuevo con Malti. Malti no haya que hacer con la pelota, se le entregó a Chance Botsky. Y este viene saliendo allá con Moreira. Moreira viene, le cortaron el balón. Se va a venir de nuevo el equipo de New England. Allá hay falta contra Dor por parte de Tarun, que tiene papeleta María y debe cuidarse. Vamos a ver, se va a venir un cambio en Columbus. Vamos a ver quién es el hombre que se viene al terreno de juego. En los movimientos que se vienen acá hay falta. Y hay tiro libre que favorece a New England. Revolution, que lo quiere ganar con solvencia. Se fue al piso Wilson en la marca que le ejercía Taja. Ahí hay tiro libre que favorece al cuadro de New England. Proyecto de gol en el marco norte. Dos cambios en Columbus. Se va a venir Rubalcaba. Vamos a ver a quién va a sacar, si saca a Moreira o saca a Malti. No sabemos los cambios que tiene Lauren, que se rasca la cabeza porque no le queda de otra. Lo tienen ahí presionado. Acá se va a venir Carles Gil midiendo ya las 9:15 el central, les dice. Tanto ataca como a Tarun, que no los quiere con las manos arriba. Acá se está pegando Taja y Tarun. Se va a venir el tiro libre. El tiro libre, vamos a ver, viene la pelota cayendo allá, el remate. Gol, no vale, no cuenta, dice el central en la asistencia. Pero eso es lo que sucede. Ese es un errorazo por parte de la parte baja de Columbus. Dejan que el balón pique. Correcto, ya estaba en fuera de lugar. Pero dejan que el balón pique. Ni el arquero ni los defensas van por ella. Aquí se va a venir en el Columbus los cambios. Se va a venir al terreno de juego Gonzalo Tapia. Allá viene Malti por el sector izquierdo. Va a venir entregando allá la pelota. Cuando este juega atrás con Chan. Va con Tarun, se pierde todo. Vamos a ver cuáles van a ser los movimientos que va a hacer Columbus. Aquí la tiene el equipo de New England. No creo que mueva gente ahorita. Ah, hay suficiente ahí de marcaje. Acá viene Bryce con la pelota, la está entregando allá para Taja. Va jugando Taja con la pelota, la tocó para Malti. Por el sector izquierdo, Malti va a intentar llevarlo. Tocó allá para Taja. Taja regala la pelota. Le cayó el rebote a Gómez. Ahora viene Taja dentro del área. La tiene Gómez, sigue Gómez. Allá le quedó el remate a Moreira. La pelota se estrella y Moreira, por lamentarse, pierde el manejo de balón. Acaba de llegar Dor con la pelota, ya lo lleva. Ahí hay falta clarísima de Eric. En la incapacidad de poder en el marcaje, lo jala Dor y se van a los movimientos. Vamos a ver quiénes se van. En Columbus se va Tarum y se viene Rubalcaba. Se va Tarum y se viene Rubalcaba. Y el otro se va Joseph y se viene Tapia. Se va Tarum Karumanchi. Y ahí va a meter otro defensa. Va a meter a Rubalcaba. Meter a Rubalcaba con el número 12. Y saca Joseph Martínez, que regaló la jugada. Acá viene el balón arriba, arriba, arriba, arriba. Lo mide cortando Moreira. Ya tiene Mo. Va a salir, la tiene Bryce. Sigue Bryce. Acá tocó, pero nunca va a superar a Bofana, a Fofana, que tiene calidad este central. Allá va a salir buscando a Peyton, pero el balón va muy largo. Llevaba ventaja muy rápido, pero imagínense ustedes que Mamadou Fofana lo llevó y lo trajo. Acá se salió en la jugada. Al referee dice que no hay nada. Se quedó Chan, capitán, tirado, que se adelantó un poco y bajaron a Rubalcaba. Acá tiene la pelota Carles Gil. Va tocando la pelota, la deja para Peyton. Se viene Peyton por el lado izquierdo, jugando y dejando acá para el jugador Aldiazán. Ahora ya tocó allá para el jugador Brocken, que le está mandando la pelota para el jugador Jack Harrison, que no puede llegar. La pelota se va por la última línea. Y ahí hay saque de puerta que ya lo ejecuta el Columbus. La tiene Rubalcaba. El balón lo tiene Rubalcaba, tranquilo allá. En la parte baja va a salir con un pelotazo buscando allá Tapia en la primera que tiene Gonzalo. A ver qué hace el chileno. Jugó hacia atrás, dejó para Malti. Allá le está pidiendo de nuevo, dejando el balón para Tapia. A ver qué hace el chileno con la pelota. La acomodó hacia atrás con Taja. Sigue Columbus intentando llevar el balón, mantenerlo un poquito más. Taja con la pelota. Sigue ahí con el balón. En la parte baja del equipo de Columbus. A ver a qué hora le da chance también a Lautaro. Acá viene la pelota, la tiene Jan, tiene la pelota. Tapia la está dejando allá para Bryce. A Bryce le sacan con comodidad la pelota. Ahora hay falta de Tapia, que del jugador Bryce Méndez sobre el jugador Aldiazán. Y hay tiro libre que favorece al cuadro de visitante. La pone Mamadou Fofana, que toca ya para el jugador Ethan Colher. Aquí viene Colher saliendo con Matt Polter por el sector derecho. Una pasarela libre en la que viene picando. La pelota se la da Carles Gil. Sigue Carles. Aquí viene Carles Gil con la pelota. Tocó hacia atrás para Mamadou. Este va tocando de nuevo con Carles. Tiene Carles el balón con proyección ofensiva. Allá tocó el balón, lo dejó bien para Thor. Se va a venir, lo tocó allá para el jugador Peyton. Y este va jugando con Al-Hassan. Sigue con la pelota, la va a tocar más atrás para Wilson. Wilson viene con el balón de nuevo en la pared. La tocaron, abrieron en la jugada para Mamadou. Este para Brooklyn, dejó para Carles Gil. A Carles Gil lo está barriendo bien Chan. Tocó el balón, se fue. Ahora ya mandaron a Tapia. Va a llegar el chileno, no, primero llega Ethan con mayor presencia en la pelota. La controló y la dejó para Mati. Este jugó con Brooklyn y ahora con Ethan. Y ahora van con Matt Poster y de nuevo con Brooklyn por el centro, haciendo un amago. Sigue el New England Revolution demostrando la calidad que tiene. Acá viene la pelota, la dejan acá para Al-Hassan. Aquí se va a venir Al-Hassan tocando la pelota para Malek. Sale rápidamente Eric, corta la pelota y la manda fuera del terreno de juego. Saque de banda que favorece a New England Revolution. Tocó la pelota y la dejó para Wilson. Acá viene Will, sigue con el balón, allá se va al piso, dice el referee que hay falta en la jugada y tiro libre que favorece al cuadro de Columbus cuando estaba cayendo Gómez en la jugada, pero el referee dice que es falta de Gómez sobre Wilson, que ya iba, y es correcta la apreciación del central Freeman, que va a marcar las 9:15. Allá va a ponerse en el paderón Taja y va a llegar Tapia también, dando indicaciones el arquero Patrick Schulte. Se va a venir con comba hacia adentro esa pelota. Allá viene el centrito espectacular cortando la defensa. La tiene Bryce. Y Bryce está mandando allá Tapia con Brooklyn. Suficiente calidad de Brooklyn entregando para Matt. Y muy atrasado estaba el chileno. Y también con esos dos piques que le he visto al chileno, no le he visto mucho. Aquí tiene la pelota Carles Gil. Tiene la pelota, la juega hacia atrás Mamadou. Seguirá durmiendo en el sótano Columbus si no se apura. Acá viene tocando la pelota, la deja para Carles Gil. Ahora entregó allá bien la pelota, viene Ethan que se está adelantando. Se va a venir el central Colher, entregando allá para Jack Harrison. Le corre bien por el sector allá el jugador Aldeazan Yusufu. Entregó allá para Peito, para Miller. De nuevo aparece Carles jugando allá con un toquecito exquisito. Viene la pelota allá para Harrison. Sigue, se quiebra bien a Malti, lo dejó pintado. Ahora viene el Yazan de nuevo, va a enfrentar la marca. Tocó para el jugador Harrison, y Harrison de nuevo, allá viene con Carles. El balón se le va. Al tiro de esquina, la cubre bien. Es el noveno tiro de esquina del partido. El quinto que favorece a New England. Aquí se va a venir en la jugada. Acá se va a venir la jugada. El cuadro de Columbus, la pelota le estrellan sobre Gil para poder salir y ponerle calma. En New England todavía no hay movimientos. Acá va a salir el señor Lauren Courtois a dar indicaciones. La pelota la tiene el central, estaba tropezando ahí. La pelota le entregó para Chan, que se adelantó un poco porque llegó Rubalcaba a la marca atrás. Sigue Eric tocando la pelota para el jugador Miente. Va a venir el centro, lo cortó bien. Qué buena lectura de Brooklyn en la jugada. Ahora el balón está cayendo allá. Va llegando. Allá Bryce entregó para Mo. Mo se mete, entregó para Taja. Taja la dejó porque Mo viene con ella. Se la dejaron a Tapia. Tapia tocó de tres dedos el balón para Malti. Malti entregando allá para el jugador André Gómez. Se viene el portugués, dejó la pelota sobre Chancel Boschi. Este abrió allá para Bryce Méndez sigue, no haya por dónde. Allá dejó el balón sobre Taja. Taja tiene la pelota. Allá con Rubalcaba que se adelanta. Ahí los van a pillar en un contragolpe, los pueden pillar porque hay una equivocación de cualquiera de los que van al ataque. Y ahí sí, acá viene Malti, va a llegar, va a meter el centro. El balón viene arriba, cruzó bien. Mamadou la manda a la última línea y hay tiro de esquina. Es el décimo del partido, el quinto que favorece a Columbus. Se empató en tiro de esquina, pero no en el marcador. Pero vamos a ver si aquí puede. Bryce entregó allá para Gómez. Y Gómez va jugando con Mo. Y Mo va de nuevo con Bryce. Y Bryce viene metiendo un centro arriba, el remate, la pelota pegó en una mano, dicen. Reclamaba mano Columbus. El central dice que la pelota se va por la línea, pero va, vamos a ver. Le dice a Patrick que espere porque la van a revisar de seguro, le hablaron algo del VAR. Yo no veo mano. No veo mano, pero el central dice que va a esperar que le digan algo del VAR. Ya tenemos 70 minutos y medio de tiempo corrido. Marcador 2-1, lo gana New England Revolution. No creo que haya penal. Ya dijo, correcto, yo no vi nada. La pelota la tiene el arquero Patrick Schulte, entregando allá para Rubalcaba. Rubalcaba tiene el balón. Lo tocó y lo dejó sobre Patrick Schulte. Patrick allá con la pelota, metida en el congelador, como si Columbus fuera ganando. Allá de nuevo, con la pelota, ahora va a salir. Allá viene el balón, bien Wilson con lectura, lo cortó, lo agarra Brooklyn. Entregó allá la pelota para Matt. Sigue Matt Poulter, sigue el hombre que marcó el primero, el que empató el partido. Acá viene la pelota para Brooklyn, entregando allá para el jugador Al-Hassan. Al-Hassan ahora va con Payton. Payton atrás con Will. Wilson sigue con ella. Allá la están peleando con Mo. Sigue Will, la cubre bien. Va a llegar Moreira, pero primero Wilson aparece retrocediendo el balón para su arquero. El arquero Matt Turner. Acá está tocando y están dejando la pelota para Matt por el centro. La tiene Brooklyn. Allá va a llegar. Se cruza bien Sean Zabloski, pero también el 9 Gómez se equivoca en la salida. Estaba alimentando a Tapia según él, pero se la regaló. A la parte baja la tiene Carles Gil. Aquí la pelota se va a venir. Payton con un centrito arriba. La pelota va a cruzar. Aparece allá Malti tirándola a cualquier lado. Y hay saque de banda que favorecía el cuadro de New England Revolution. Saque de banda que lo ve ejecutar el equipo de New England. 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Lo es tiempo para el partido del Columbus Crew. Vamos Crew, acá viene la pelota, la tiene Halsan, va a venir el centrito, la pelota llega, Rubalcaba le mete la cara y está cortando el balón. Ahora va a salir la pelota, la mide bien Mamadou Bofana, se queda con ella y deja que salga el arquero Matt, que corra su área. Ahora ya salió y le entregó sobre el 22 el jugador Ethan Colher. Allá jugando con Matt, la pelota viene para Carles Gil. Carles alimentando bien a Dor allá, no pudo, ya le sacaron la pelota. Y lo que hizo Al-Hassan Yusu, horrible, espantoso, sin palabras. Saque de puerta que favorece a Columbus. Y Patrick, como que si fuéramos ganando, allá parado con la pelota, no la mueve. Rubalcaba, Patrick. Acá viene Patrick entregando la pelota, la está regalando, va a llegar Payton de frente. Ahora la tiene Carles Gil, va a rematar la pelota, la está dejando allá para Dor. Se viene el tercero. ¡Gol! De New England Revolution. ¡Gol! De Dor Turgenman. Sobre el minuto 73. Marca el tercero y le pone la tapa al pomo. ¡Qué jugada! ¡Qué regalo! De Thanksgiving de Patrick Schulte. Como siempre, regalando en esas salidas la pelota. Es malo jugando con los pies e insiste jugar con los pies. Es pésimo jugando con los pies el arquero Patrick. Y sigue intentando eso. Ha regalado 2 goles en este partido por ese mal juego que tiene. Que tiene el arquero Patrick Schulte. Ya el público empieza a abandonar el estadio. Ya se empiezan a ir a los 74 minutos, ya casi sobre el 75. Los aficionados empiezan a abandonar. La va a ir a ver al VAR, dice. La va a ir a ver al VAR, parece. Le dijeron algo. No sé si Dor estaba en fuera de lugar. Vamos a verla acá en el interno. Lo que va a ver el árbitro es lo que vamos a ver nosotros ahorita. Vamos a ver en la jugada lo que está revisando el central, el señor Freeman, que le está dando vuelta al monitor. Ni se había destapado el monitor, lo tenían tapadito. Ahora lo están habilitando. A ver qué dice. Se ve la jugada, no sé si está. Vamos a ver. Aquí no se había adelantado, Thor. Ya tomó la decisión el central. Vamos a ver qué dice.
0: Number 99, New England is in offside position.
6: Ay, fuera de lugar. No vale el gol. Seguimos 2-1. Acá ahora ya la pasan libremente. La pasan libremente. Y no hay fuera de lugar. Viendo la jugada, me parece que no hay fuera de lugar, no sé. No hay fuera de lugar. Me parece que no hay fuera de lugar, pero el central lo dio. No es el central. El VAR le dijo al central que había fuera de lugar. Acá viene Will cortando el balón. Va a llegar con Bryce allá peleándola. Sigue el balón, se va a ir. Sigue el balón, pica y hay saque de banda que favorece a Columbus. ¡Oh! Acá se armó la de Troy acá. Tiene que mostrar papeleta a Al Yazan. Llega Steven Moreira a controlarlo. Se quiso ir a golpes en la jugada cuando el saque de banda. Ahora va a venir y le está pidiendo a mamá Dubofana que se quite. Le muestra papeleta amarilla. Le muestra cartón amarillo. Y sí, el cartón amarillo se lo gana por la agresión. Porque el saque de banda lo indica el central, que es a favor de Columbus. Al-Khazan Yusuf tiene papeleta amarilla sobre el minuto 77. Acá viene Columbus intentando salir, no pudo, es lo que le digo. Taja ha bajado enormemente su calidad futbolística. Ahora viene Matt Turner saliendo con la pelota, la tiene chineada, ya le están contando los 5 segundos. Sigue Matt, ahora sí ya la soltó. Dejó jugando allá con su tocayo Matt Polster. Acá tocando la pelota para Brocken, estaba llegando Malti. El balón lo tiene Tapia, lo entrega para Mo. Mo regala la pelota. Ahora apareció Carly Hill con calidad. Se viene Harrison. Se viene el New England Revolution. Se viene, ya tocaron el balón. Llegó Al Yazan. Con la pelota le entregó para Carles Gil. Se viene Carles. Sigue dentro allá. Le estaba llegando. Le cortan la pelota. De nuevo la tiene. Acá va a llegar Peyton con el balón. Se lo llega a Will. Will la está picando arriba. ¡Gol! De New England Revolution. ¡Qué golazo! Lo que está marcando Carles Gil. Estos son goles. ¿Para qué? Se apaguen las luces, pero es de día. Abran los portones y póngale una alfombra roja a ese hombre. ¡Qué jugada! Sobre el minuto 78. Llegó con una vaselina porque Patrick siempre juega adelantado. Lo vio, eso es lo que yo les digo. Lo vio adelantado. Y la calidad del español, no queda ninguna duda. Le metió una vaselina arriba y lo bañó totalmente al arquero Patrick Schulte. Yo creo, hay que probar con Hagen, señor. Hay que poner al guatemalteco para el próximo partido. Qué errorazo el de Patrick Schulte, que ha regalado los goles. Acá viene la pelota. La tiene Taja. Entregó allá. Allá viene, se viene. Pero ya la pelota se le escapa cuando Gómez estaba regalando en el contragolpe. New England Revolution con 18 remates al marco. Se han ido 3 a besar la red. Acá viene Moreira intentando salir. Dejó la pelota para Gómez. Y ahora va a mandar a Herrera. Y Bryce ¿A qué horas lo va a cambiar? Allá está Gómez regalando la pelota. Aquí viene Meis, se viene, se la quitó su compatriota Gil. Se va a venir con el cuarto. Acá viene, se viene Peyton, se viene Peyton. Entró al área, viene Peyton, remató a las manos del arquero Patrick Schulte. El balón lo tiene, ya tocó, salió allá con Moreira. Y Moreira va con Mo Farsi. Farsi tiene el balón. Sigue Farsi con ella. La tiene Gómez. Gómez y Bryce, jugadores franquicia del Columbus, hoy no han visto nada. Aparte del gol de Bryce, ya no hizo nada. Acá tiene la pelota, la está tocando Bryce, entregando para Chan Sandowski. Este viene dejando la pelota para Moa. Moa ya se la robaron. Sigue Bumana, la va a ganar, pero ya cortó bien Eric. Eric le entregó a Bryce y este va con Moreira. Moreira regaló la pelota. Moreira ha tenido un partido para el olvido. Acá viene Al Yazan entregando la pelota para el arquero Matt Turner, que la saca Rubalcaba en el medio campo, la controla y se la deja a Bailey. Y Bailey juega con Gómez. Y Gómez allá buscando para que le llegue a Malti. Malti la pelota la deja para Taja. Y va a venir ya Taja, regaló la pelota. Ahora recogiendo Carlos Gil. Aquí es el peligro definitivamente. Cuando la agarra este español, mira los quiebres que hace, que toque. Aquí viene la pelota, la tiene Brooklyn entregando allá para Ethan. Este va a jugar. Ayer le metieron 4 a Cincy y hoy le están metiendo 3 a Columbus y en su casa. Aquí viene la pelota, la está tocando Carlos Gil, dejando para Ethan. De nuevo va a ir allá en la parte baja, ya más tranquilo el equipo de New England. Parece que ya aseguraron. Acá viene el jugador Harrison. Entregó para Wilson. Este va con Peyton Miller. De nuevo con Sam. Sam tiene la pelota. Allá tocando a Peyton. La cortó Will ahora. Va a llegar al Yesan con el balón. Lo tiene. Lo sigue manteniendo. Lo va a llevar atrás y lo juega para Carles Gil. Totalmente el partido. El partido totalmente es del New England Revolution. Que se va a venir un movimiento en New England. El número 27, ya sobre el minuto 83, se va a venir al terreno de juego. Wilson Harris se va a venir con el número 27 al terreno de juego. Vamos a ver quién se va. Aquí la pelota la tiene Carles Gil. Ya a pasear el balón New England, a pasearlo. Lo toca tuya mía, a dar el toquecito del baile. Aquí la pelota la está jugando allá, Brooklyn entre.

equivocando Matt Poulter. La pelota se viene, Tapia, apareció Tapia, vamos a ver qué hace Tapia. Se viene por el sector izquierdo, le van a pedir el balón, juega hacia atrás con Gómez, y Gómez más atrás con Chan Zadwoski, y este se le entregó, y el público, hoy sí, las gradas están despoblándose, con el tercero los aficionados se están yendo. Aquí viene la pelota, la tiene Steven Moreira, jugó para Chan, este va con Bryce. Bryce, que no ha hecho nada el día de hoy, aparte del gol, no hizo nada. La pelota la tiene el central. Bailey ya jugó con Gómez. Y Gómez manda ya el balón para que aparezca Mo Farsi. La tocó para Steven Moreira. Moreira dejó allá para Taja. Aquí Moreira. Taja de nuevo. Moreira. Abriendo allá por la derecha, pegadito a la banda, la tiene ahí. El jugador Mo entregó para Taja. Va con Bryce. Acá se lo está llevando. Qué buena jugada por parte. Y lo está sacando. Bien, Mamadou. Dice el central. La pelota ahora se viene en contragolpe. Vienen 4 contra 3. Se va a venir. Se viene Dor. Acá Dor. Turgenman va a rematar. Qué bien, jaló. Se llevó bien la marca de Gómez. Se allá está chocando con Eric. El remate. El arquero Patrick mete las manos. Y salva el cuarto. Llega Bryce de cabeza, la regala dentro del área. Ya prácticamente ahí New England ya no le puso. Ya no le puso velocidad ahí en esa jugada. Ah, pero creo que es que ahí se siente lesionado. Creo que es el jugador. Vamos a ver quién es el que se quedó allá. Que no picó. Aquí tiene la pelota Carles Gil. Entregando atrás para Ethan. Era Thor el que se quedó allá cansado. Acá viene la pelota y creo que va a ser el cambio. Acá va a venir tranquilamente Carles Gil, capitán del equipo. El español tocó allá para Thor, la tiene. Entregó allá para Peyton Miller. Miller con la pelota va a jugar atrás para Wilson. Y Will de nuevo con Peyton. Y Peyton le mandan el balón fuera del terreno de juego. Hay saque. Se va a ir, correcto, se va a ir el 99. El hombre que marcó gol. Se va a Dor del terreno de juego. Y con el número 27 se viene al terreno de juego Wilson Harris. Se viene Wilson Harris. Se vino Dylan Chambotti y Herrera al terreno de juego. Se fue Gómez. Y se fue Bailey. Saca un central y mete un lateral derecho. Ahora tiene que ir Chan atrás a jugar con... Tiene que ir a jugar atrás con el jugador, con Rubalcaba. Acá la pelota la tiene Tapia. Tapia tocando el balón allá, dejando para Moreira. La estaba regalando Moreira, pero va a aparecer rápidamente. Tapia tocó la pelota, la dejó para Malti. Malti de nuevo entregándole a Tapia. Tapia va a jugar allá con Taja. Taja tiene la pelota. Se va a venir. Ya tocó la pelota sobre Malti. Malti retrocediendo, no haya por dónde. Allá le entregó, qué bien salió en la jugada Harris. La regaló la pelota, el remate de Tapia espantoso. La pelota se va fuera del terreno de juego. Y se produce ahí la jugada que quería mandar el equipo de Columbus, pero no pudo. El balón se le fue. Vamos a ver qué va a hacer. Allá se va por el otro sector Harrison. Y se viene con el número 12 al terreno de juego. Se va Jack Harrison, quiso lo que quiso por esa banda. Y se viene al terreno de juego Eli Fingol. Se vino Eli Fingol. Fingol se vino al terreno de juego con el número 12. Ya tranquilidad ahí. Y va a venirse otro movimiento en Columbus. Se va a venir Lautaro. Ahora se va a venir Lautaro. El central dice que la pelota no deben jugarla porque se va el movimiento. A ver quién se va a ir. Bryce. Tarde saca a Bryce Méndez. Muy tarde lo saca.

0: y va a meter a Lautaro. Se fue Bryce Méndez y se vino Lautaro Giaconi, el argentino. Acá viene la pelota, la sigue manteniendo. Ahora Dataja, quien no saca del terreno de juego. No sé qué fútbol le mira el técnico. Acá viene la pelota, la está perdiendo. Se la están llevando, se la quitaron a Lautaro. Acá se viene. En el final remató. ¡Oh! Y el balón lo manda a las nubes. Cuando tenía el cuarto New England Revolution solito. Solito remató Wilson Harris con el número 27. Tenía para hacerla. La tiene Rubalcaba. Entregó allá para Herrera. Allá viene ahora jugando el cuadro de Columbus con Dylan. Dylan Chambot. Se vino al terreno de juego con el número 7. Ahora acá se viene por atrás. Hay falta sobre el jugador Tapia. La pelota ahora la tiene Mo. Va a pasar Herrera por atrás. La pelota ahora la dejó para Dylan. Dylan busca perfil. Y como Columbus no tiene con qué rematar, entonces siguen bailando frente al marco con la pelota. Allá le entregan para Tapia. Tapia sigue, se da la vuelta sobre su propio eje. Entregó allá para Mo Farsi. Mo tiene el balón. Sigue Mo. Dentro del área, levanta un centrito, la pelota cruzó, allá le quedó a Malti, remató y el balón pasa pegadito al poste. Cuando tuvo el segundo, Columbus con Malti, la desaprovechó enormemente. Y se va a venir el saque de puerta, la tiene el arquero Tuner. Vamos a ver cuánto tiempo. No vimos el tiempo que dieron. 6 minutos más, correcto, 6 dieron. Vamos hasta el 96. Más 3 van a ser 99. Acá viene Wilson, la pelota la está cortando, entregando allá para el jugador Bloquín, que está metiendo un balón que llega Rubalcaba, lo corta de cabeza. Va a venir acá y falta clarísima de Tapia y tiro libre que favorece al cuadro New England Revolution. Y Carles Gil pide calma. Esas pelotas son mías, dice Carles Gil. Tiene el balón, qué calidad la de este español. Acá tocó la pelota, la dejó para Peyton. Y ya los últimos dos cambios de New England son para refrescar y que el reloj corra. Acá viene Matt Turner, la entregó allá para Ethan. Aquí se viene Ethan con el balón, sigue. Cruzó, se quitaba dos marcas, le mandan la pelota afuera. Hay tiro libre, dice. Vamos a ver qué dice, tiro libre o qué es lo que marcó el central. Se ha quedado tendido. Vamos a ver quién es el jugador de Columbus que se ha quedado tendido. Pero ya prácticamente las gradas se quedaron vacías. El público abandonó el estadio. Acá va a jugar para Mo Farsi ante Will Herrera. La tiene Moreira. Entregó allá para Taja. Juega con Dylan Herrera. Acá la pelota para Lautaro Giaconi. Este jugando la pelota para Mo Farsi, que se quita bien una marca. Allá se le entregó a Dylan. Dylan cruzó, la dejó allá para Moreira. De frente tiene el balón. Allá lo tocó para Tapia. Tapia dentro del área, se da la vuelta. Acá va a llegar el centro de Malti. Lo corta Mamadou Fofana. Hay cambios, se van a venir dos movimientos, el 77. Se vienen, se ve el 10. Carles Gil, la estrella de este equipo. Y se va el 80 y se viene el 14. Se fue Carles. Dos jugadores de medio campo mandan. Sacó al jugador Al-Yazan Yusuf y sacó a Carles Gil, capitán del equipo, que marcó gol. ¡Qué golazo marcó! ¡Qué golazo el que marcó en esa gran jugada! Acá va a venir la pelota, la tiene Lautaro. Se vino Diego Fagundes al terreno de juego. Fagundes al terreno de juego se vino con el número 77. La tiene Mo. Allá va a enfrentar a Peyton. Fagundes lo obliga a que retroceda la pelota. Y la está jugando en la parte baja. Ahí el equipo de Columbus tratando de mantener el balón. Tratando de jugársela. Acaba la pelota hacia atrás con Rubalcaba. Sigue el Columbus, que no haya por dónde. Lautaro. Rubalcaba. Un minuto para que esto pase a la historia. Y una nueva derrota en casa. Acá la pelota la tiene Mo. Lautaro. Rubalcaba. Acá estaba llegando la pelota para Mo. Este va tocando allá para Dylan. Dylan manda a Tapia allá, pero la superioridad de Will, del jugador Itan, le manda la pelota fuera del terreno de juego. Saque de banda que favorece el cuadro de Columbus. La deja Tapia para que la haga Mo y va a jugar con Dylan. Y Dylan, ¿qué va a hacer con la pelota? La jugó y la dejó con Herrera. Herrera tocó allá para Rubalcaba. Qué barbaridad, se estaba equivocando en el pase, pero ya no había nada. No estaba el jugador Wilson ahí, si no, estuviéramos cantando el cuarto. Ya prácticamente esto se terminó. Quedan 10 segundos. La tiene Dylan. 3-1 con baile incluido. Acá viene la pelota, la está manejando. Se estaba cayendo el jugador Matt Paul, el Polster. La pelota la tiene Dylan. Va a meter un centrito. La pelota cruzó. Vamos a ver si llega Mo. Ya se cumplió la hora. Va a dejar la última jugada el referee central. Viene Farsi metiendo un centro. Allá aparece metiendo la pelota. La está cortando Jackson. Sigue el balón. El tiempo ya se cumplió. El central dice, quiere darle otra oportunidad a Columbus. Acá viene la pelota, la tiene Mo. El centro de Mo viene para Matt Turner. La tiene y aquí tiene que terminar, ¿no? Aquí lo termina el central. Señoras y señores, finaliza el partido. New England 3, Columbus 1. Se salvó de la goleada. Nosotros vamos hasta estudios principales con Gaby Martínez, la salvadoreña de oro.
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5: Bueno, amigos, ha concluido el partido. Realmente, los pocos aficionados de New England que llegaron, allá están en la parte superior, felices con el resultado. Y es que es con un equipo difícil. Cuando tenés a un equipo como New England, un equipo que tiene grandes jugadores en el medio campo, tiene un par de centrales y dos laterales de primera línea que le van a pelear por el título en la MLS, no queda duda. Adelante, Peyton Miller y Jack Harrison hicieron lo que quisieron con los laterales de Columbus. Hoy el equipo no se vio. Juega bien el jugador, el capitán del equipo de Columbus, Sean Sadowski. En la parte baja es el que se salva. En el medio campo, Mo Farsi con intenciones, pero nada más intención. Taja fatal, lo mismo que Tarun, Gómez, no hicieron nada. Los cambios cuando entra Dylan ya es tarde. Pero aunque creo que la situación hubiese sido un poco más amplia, que hubiera llegado con un mayor tiempo, yo creo que hubiese sido la misma historia. Porque un equipo que marca compacto, un equipo que sabe marcar, que sabe hacer bien las cosas, obtiene los resultados que se dan. Hoy New England llegó a eso. Columbus en la parte alta no funcionó ninguno. Bryce lo único que hizo fue el gol y ahí se apagó. Vamos a ver qué sucede el próximo sábado. Nosotros vamos hasta Estudios Principales con Gaby Martínez, la salvadoreña de oro.
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2: Bueno, amigos, ya el estadio prácticamente se quedó vacío. Han quedado los jugadores que no tuvieron participación haciendo calentamientos. Allá estiramientos y carreras sprint para ver en qué condiciones físicas están. Pues el partido en sí, como dijimos, Columbus enfrentó a un equipo muy superior a él. Lo goleó y lo bailó. Un equipo que Columbus tiene que tener la medida, no sé, lo dijimos, pero no gravitan. Se pierden en el terreno de juego. Hoy prácticamente 2 que 3 jugadores fueron los que vendieron la derrota cara. El resto vinieron únicamente a cumplir. No sé qué determinaciones, cómo lo ve la familia Haslam, no sé cómo lo ve la familia Edwards, esta situación que estamos pasando. Se queda, como dicen, en el último lugar. Se queda Columbus ahí prácticamente, como dicen, durmiendo en el sótano, mientras los otros duermen en planta alta. Hoy el equipo no tuvo cómo hacer. Un Moreira que se ha contagiado de la mediocridad. Un Malti que también hizo lo mismo. ¿O fue que fueron muy superiores los jugadores de New England? Habría que preguntarse eso. Y habría que ir viendo. Pero yo sí ya veo, para mí en el próximo partido, así como le gusta cambiar y que no tiene un equipo base el señor Lauren, yo creo que debe probar ya con el arquero Hagen o con Evan Bush, con cualquiera de ellos debe probar, porque Patrick Schulte anda por la calle de la amargura y allá viene cabizbajo y lo sabe. Sabe que la planchó y que hoy prácticamente ha salido cabizbajo después de los regalos, el pésimo, pero sí pésimo juego con los pies. Ojalá que para el próximo partido Columbus pueda levantar. Nosotros llegamos al final de la transmisión. Estamos ya prácticamente cerrando. En estudios principales estuvo Gaby Martínez, la salvadoreña de oro. Y aquí desde cabina principal, Juan Valladares Burdet le dice buenas noches, con permiso y hasta la próxima.
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